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6:10 p.m. Aquí arrancamos esta tercera hora de las tardes de la 99. Acabas de escuchar, bueno, esta excelente programación, Hate That I May You Love Me, de Ariana Grande. Que oigan, Ariana Grande ha estado en una polémica enorme después de que, pues, estrenara este sencillo, y muchos fans se están preocupando por el aspecto físico de Ariana Grande, de esta extrema delgadez. ¿Ustedes qué opinan? ¿Sí se preocuparían por Ariana Grande o piensan que es parte de un proceso? Déjenoslo saber a través del WhatsApp 777-491-991. Y oigan, ¿cuál es el plancito para estas vacaciones? 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

la tarde con 18 minutos. Es momento de saber, ¿usted qué haría? ¿Usted qué haría en esta situación? Vas caminando por la calle y te encuentras a un adivino y te dice que tienes un deseo, un simple deseo. Únicamente, no hay genio de la lámpara, no hay tres deseos. Un solo deseo, ¿cuál sería? ¿Usted qué haría si pudiera pedir un solo deseo?

Mándenos mensaje a través del WhatsApp 777-499-1991 porque seguimos teniendo experiencias 99 para ti. ¿Te quieres ir a Acuario Michin, Ciudad de México? ¿Quieres un delicioso desayuno en Vips? Bueno, participa con nosotros en El Usted Quería.

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0: tarde con 32 minutos. Oigan a todos nuestros Kids 99, a todos los papis 99 que participaron en Alumnos de 10 2026 de Diario de Morelos, presentado por Médicos Traumatólogos 24 Horas y Navarrete Abogados. Es nuestro gusto confirmarles que ya se cerraron los registros, ya alcanzamos la meta y queremos agradecer a todos los estudiantes que participaron y demostraron que el esfuerzo y la buena calificación siempre tienen una recompensa. Y esto apenas comienza, porque el próximo 18 de agosto nos reuniremos en el Centro Cultural Teopanzolco para vivir una gran celebración llena de sorpresas, regalos y momentos inolvidables. Muchas felicidades a todos nuestros alumnos de 10. Muy pronto estaremos compartiendo más detalles aquí por la 99, la radio que reconoce a quienes ponen el ejemplo. Y continuamos en el ¿usted qué haría? ¿Usted qué haría si tuviera pues la oportunidad de pedir un deseo, de decirle a ese genio, a ese vidente, quiero, mira, esto, pero es el único deseo que vas a poder pedir en tu vida? No hay cambios, ¿eh? Vamos a escuchar qué nos dicen por acá.
1: Hola Ceci, buenas tardes. Aquí escuchando la 99, la mejor. Si yo tuviera la oportunidad de que un genio se me presente, mi deseo sería la riqueza en abundancia.
2: Muchas gracias.
0: Oh, muy bien, la riqueza. Dicen que el dinero no da la felicidad, pero yo creo que a ninguno de nosotros...
3: Billete, papá, billete.
0: A ninguno de nosotros nos molestaría estar tristes en nuestro yate de millones de dólares. Entonces, pues cuéntenos cuál sería ese deseo. ¿Qué le pedirían al genio?
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0: 3:49 PM, seguimos acompañándote aquí en las tardes, noches 99, ya en la última recta, antes de iniciar Buenas Noches 99, y les traigo un gran planazo para estas vacaciones, y es vivir verano a todo color en Jardines de México. 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De la tarde con 50, y ahora sí vamos a escuchar qué nos dice la familia 99. ¿Qué harías si solo pudieras pedir un deseo? Hola, hola.
1: Hola, hola, Ceci. Muy buenas tardes. Soy Rafita Garibay. Ceci, el deseo que yo pediría es una casita a bordo de calle, porque mi mamita ya no puede subir escalones. Tiene problemas por sus rodillas.
0: ¡Uy, qué lindo! Una casita. Mira, ojalá ese deseo se te cumpla muy pronto. ¿Y quién no ha deseado tener una casita con jardín bien linda? Que ya no te preocupes por pagar renta, es muy buen deseo, muy buen deseo. Gracias por participar y por el momento te vamos a regalar tu experiencia 99.

6:54, si hubieras llamado ayer de hash. Y oigan, aquí despedimos las tardes, noches 99, pero no le cambien porque continuamos con más sorpresas en Buenas Noches 99.

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0: 99. Recuerden que seguimos acompañándote de regreso a casita. Yo soy Ceci, si apenas nos andas sintonizando, mira, ven, acércate, quédate porque hay muchas experiencias 99 y por supuesto está el WhatsApp donde tú y yo continuamos en el chisme, en el cotorreo que nos encanta, nos fascina. ¿Qué sería la vida sin el chismito? La verdad, no seríamos nada. Así que participa.
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0: así que bueno, participa a través del WhatsApp 777-491-991 y mira qué te parece si nos vas chismeando desde dónde nos estás escuchando, cómo va el tráfico y por supuesto recuerda que te regalamos boletos para que vayas a Rancho Mágico con la familia en este momento, 777-491-991. Mientras eso sucede, te dejo con Raymin de San Feder.
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noche con 18 minutos, familia 99, confesiones en el tráfico. Y a ver, acaba de pasar este fin de semana, los Kids 99 están de vacaciones, también muchos papás pues escogieron su periodo vacacional para estar con los Kids. Así que quiero que me digan a través del WhatsApp 777-491-991, ¿tú eres más de planes así completamente organizados o planes improvisados? ¿Qué prefieres? Porque muchas veces pues hay gente que si no siente el control, siente que le falta algo y prefiere organizar, estar confirmando con los amigos que si ya van a salir, que si sí mañana, la hora, el tiempo, y muchas veces como que la persona organizadora no lo disfruta. ¿O prefieres así totalmente improvisados y que sea lo que sea la hora que tengamos que llegar, que comamos lo que tengamos que comer? Así que cuéntanos a través del WhatsApp 777-491-991. ¿Prefieres los planes organizados o improvisados?

0: espectacular.
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0: noche con 30 minutos, confesiones en el tráfico. Y dinos, ¿tú qué prefieres? ¿Planes improvisados o planes completamente organizados? Vamos a escuchar qué nos dice la familia 99 en esta noche. Hola, hola.
1: Hola, hola, hola, Ceci, muy buenas noches, ¿cómo estás? Espero que te encuentres de maravilla. Increíble este día 3 de agosto. Pues mira, yo soy más de planes improvisados. ¿Por qué? Porque siempre lo improvisado y lo no planeado, siempre hemos como que sabido que la verdad sale mejor que lo planeado, porque a veces lo planeado se ceba y lo planeado, la verdad, pues mira, a veces ni se concreta. Entonces yo soy así de lo improvisado y hasta sale mucho mejor el plan, Muchas gracias, Ceci, que tengas bonita noche, cuídate mucho.
0: Gracias, cuídate mucho tú también. Y oigan, sí es cierto, cuando uno hace planes, pues desorganizados, no tiene expectativa de nada y suelen surgir pues ideas increíbles, sueles conocer los mejores lugares cuando es así improvisado. Y sí es cierto, hoy es 3 de agosto, ya iniciando el mes, ¿será 3 de agosto o es 3 de agosto? ¿Cuál será? ¿Cuáles son ustedes? 777-499-1991, participen.

0: 7:41 a todos nuestros Kids 99, a todos los papis que participaron en Alumnos de 10 2026 de Diario de Morelos, presentado por Médicos Traumatólogos 24 Horas y Navarrete Abogados, tu mejor defensa. Ya alcanzamos la meta de registros. Queremos agradecer a todos los estudiantes que participaron y demostraron que el esfuerzo y las buenas calificaciones siempre tienen recompensa. Y esto apenas comienza, porque el próximo 18 de agosto nos reuniremos en el Auditorio Tepanzolco para vivir una gran celebración llena de sorpresas, regalos y momentos inolvidables. Muchas felicidades a todos nuestros alumnos de 10. Muy pronto estaremos compartiendo más detalles aquí por la 99, la radio que reconoce a quienes ponen el ejemplo. Y continuamos en Confesiones en el Tráfico. Dinos, ¿qué prefieres? ¿Hacer planes organizados o improvisados? Y vamos a escuchar qué nos dicen por acá. Hola, hola.
1: Hola, Ceci, buenas tardes. Aquí escuchando la 99. No, yo soy de que mejor lo que salga. ¿Planes? No hago planes. Lo que vaya saliendo en estas vacaciones. Saludos.
0: Ay, perfecto. La verdad es que creo que aquí somos puro team planes improvisados, que se ha dicho que son los mejores. Y mira, yo siempre aplico la de donde sea menos en mi casa. Así que si quieren invitarme a escalar un cerro, pues ahí voy al cerro. Si quieren invitarme a nadar, pues también voy a nadar, a dar el rol, a caminar por la cuadra, a donde sea menos en la casa en estas vacaciones. Sigan participando. 777-499-1991.
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0: que acabamos de escuchar se titula Vuelve de Ricky Martin y Tini. Y ahora sí, familia, llegó el momento de que en esta última hora, sí, ya a las 9 de la noche, ya terminamos mucho los pendientes, ya están en casita, nos cuenten cuál es la rola que te salvó en este día, la rola que te acompañó, que te recordó a alguien, la que te hizo cambiar de mood en este lunes. 777-491-991 es el teléfono de WhatsApp donde tú y yo nos mantenemos en contacto en esta última hora.
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te salvó el día es Drácula de Tame Impala con Jennie de Blackpink. Si algo caracteriza a Tame Impala es su capacidad por crear canciones que te envuelven desde el primer segundo, con sus sintetizadores, guitarras llenas de efecto y ese estilo psicodélico tan particular. El proyecto liderado por Kevin Parker se ha convertido en uno de los referentes del rock alternativo y el indie moderno. En esta colaboración, Jennie, integrante de Blackpink, aporta su estilo y personalidad creando una mezcla muy interesante entre el pop global y el sonido característico de Tame Impala. Así que súbele y disfrutas de esta canción con la rola que te salvó el día.

0: En este bloque musical acabas de escuchar Release the Pressure de Calvin Harris, Hands to Myself de Selena Gomez y El vino de tu boca de Alejandro Sanz. Y ahora sí, vámonos con estos datos para sonar interesante. ¿Qué onda con que las hormigas practican medicina? Algunas especies de hormigas amputan las patas de otras heridas para evitar infecciones y aumentar sus posibilidades de sobrevivir. ¿También sabías que hay planetas donde llueve arena? En algunos exoplanetas, los fuertes vientos y las altas temperaturas hacen que las partículas minerales caigan como si fuera lluvia de arena. Y por último, ¿sabías que los peces loro producen arena? Al alimentarse del coral, lo trituran y luego expulsan los restos en forma de arena muy fina. Se calcula que un solo pez loro grande puede producir cientos de kilos de arena al año. Y listo, con esto ya estás más que listo para sonar interesante en cualquier conversación. Y recuerda que lo escuchaste aquí en La 99, tu estación favorita en Morelos.
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0: Acabas de escuchar Gone, Gone, Gone de David Guetta y Teddy Swims. Y oigan, ¿qué onda con todas las fanáticas de Harry Styles que se presentaron en el estadio GNP esta semana? Más bien, este fin de semana, para escuchar a su artista favorito. Y les cayó tremendo tormentón, que hasta granizo hubo. Bueno, pues sí, se inundaron las redes sociales de todas las actualizaciones minuto a minuto, ya que el concierto casi estaba a nada de cancelarse por la tormenta que cayó en la Ciudad de México. Pero afortunadamente resistieron las fanáticas de Harry Styles. Y bueno, el cantante dio un espectáculo increíble. La verdad es que salieron bastantes videos en donde tuvo ahí un ligero resbalón debido al escenario mojado, pero todos muy contentos, todos iban con impermeables. Obviamente ya se había avisado que iba a haber probabilidad de lluvia, pero no contaban con que iba a granizar. Pero miren, la verdad es que yo tuve varios conocidos que fueron a ese concierto y se veía increíble, que se lo estaban pasando muy bien. Así que si tú fuiste al concierto, compártenos también a través del WhatsApp 777-499-1991 cómo se vivió. 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Al igual, nos puedes seguir en todas las redes sociales: Facebook, Instagram, TikTok y bueno, y en la 99.com, para que siempre estés enterado de todo lo que pasa. 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

Familia, ha llegado el momento de despedirnos. Muchísimas gracias por permitirme acompañarte en este lunes, inicio de semana. Recuerda que mañana nos volvemos a escuchar en punto de las 4 de la tarde, así que muy pendientes porque todos los días hay experiencias 99 para ti. Yo soy Ceci, llegó el momento de despedirnos. Muchísimas gracias por permitirme estar. Que tengas una excelente noche. Bye, bye.

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8: ¿Cómo están? Soy Claudia Mejía. Un nuevo episodio de Ya Oíste. En esta ocasión vamos a hablar de demencias y viene a mi cabeza cuando mi mamá de repente se le olvida algo de ¿a qué vine? Ya me va a dar el ice. Pero realmente pues es algo que decimos, ¿no? Comúnmente, y no sabemos si en realidad sea un factor para que nos dé algún tipo de demencia, ¿no? Y nada más lo decimos al aire, pero pues puede ser que sea más complejo que eso, ¿no? Entonces hoy tenemos a la doctora Cecilia Acosta, ella es neuróloga.
9: Hola Claudia, muy bien, muchas gracias por la invitación. Fíjate que es algo muy cotidiano, ¿no? Todos cuando tenemos esta tendencia a olvidar algo, siempre estamos pensando en una enfermedad como el Alzheimer. Uh-huh. Y resulta que nosotros que nos dedicamos a esto, que somos neurólogos y cotidianamente evaluamos pacientes, pues es un tema muy común, pero poco valorado por las personas, porque pensamos que es algo natural y normal olvidar cosas en algún momento determinado.
8: Cuando vamos al refri decimos, ay, ¿ya que vine?
9: Sí, fíjate que también hay un tip. Hay un tip. Cuando yo voy al refri y voy a una cosa y no recuerdo y me regreso y después me acuerdo, ahí diríamos que es algo natural, es algo normal. Cuando no me vuelvo a acordar, ahí tenemos un foco rojo prendido.
8: Red flag de aguas, ¿no?
9: Hay que evaluar esta parte. Y tal vez la principal sospecha no solo el olvido como tal, sino el impacto que tiene en nuestra vida diaria. Mm. ¿Cuántas veces me sucede? ¿Cuántas veces dejé de hacer una cosa porque lo olvidé? Y no es la primera vez, me está sucediendo cotidianamente, recurrentemente.
8: También es algo degenerativo, ¿no? Es como cuando decimos, ya estoy grande, ya se me están olvidando de las cosas.
9: Ah, fíjate que tocas un tema muy importante, la edad. Un tiempo, no hace mucho tiempo, todavía se utilizaban términos como la demencia senil. Y entonces se le atribuía al proceso de envejecimiento exclusivamente la pérdida de memoria. Y ahora sabemos que esos términos ya son obsoletos, no se utilizan. Y que puede haber personas que no tan seniles que puedan presentar síntomas relacionados con un deterioro cognitivo. De hecho, el término de demencia sigue siendo un término fuerte. Ha cambiado su nomenclatura en la actualidad. Hablamos de deterioro cognitivo. Y el deterioro cognitivo se puede presentar a cualquier edad. No necesariamente tendríamos que ser seniles, pero no todas las demencias son enfermedad de Alzheimer. Existen algunos tipos particulares, las podríamos dividir en aquellas enfermedades que irremediablemente progresan y que tienen un carácter degenerativo. Y habrá algunos deterioros cognitivos que son secundarios, por ejemplo, un trastorno tiroideo. ¿Qué? Obviamente lo más impactante son aquellas enfermedades en donde irremediablemente el paciente va perdiendo no solo su capacidad de memoria, su capacidad de lenguaje, la capacidad de reconocer personas, la capacidad de autocuidado. Y entonces ese tipo de enfermedades son realmente devastadoras porque van progresando y afectando no solo al que padece el problema, sino al entorno.
8: ¿Cómo llegamos a eso? O sea, ¿en algún momento todos podemos tener cierto tipo de deterioro?
9: Sí.
8: Ya en la adultez, en la vejez.
9: Sí.
8: ¿O cómo llegan las personas? ¿O es genético? ¿Cómo es?
9: Ok. Todos, por tener un cerebro, tenemos susceptibilidad. Tenemos un riesgo al nacer de poder tener cualquier enfermedad del sistema nervioso central, porque tenemos el órgano principal que es el cerebro. Pero si yo tengo un familiar directo con algún padecimiento, como este tipo de enfermedades degenerativas que van progresando con el tiempo, pues mi riesgo se incrementa. Pero si yo, aparte de tener este riesgo genético por tener un familiar directo enfermo, pero aparte yo soy diabético, hipertenso, tengo problemas con mi peso, tengo problemas auditivos y no escucho bien, o tengo malos hábitos, no hago dieta, no hago ejercicio. De hecho, en la actualidad sabemos, y eso ya está más que estudiado, el 56% de los pacientes que tienen alguna demencia degenerativa tipo Alzheimer, por ejemplo, el 56% puede ser prevenible.
8: ¿Cómo es vivir con demencia?
9: Imagina que una persona no sepa dónde vive, quién es, en dónde está, que olvide quién es su esposo, sus hijos, y que aparte no pueda tener una posibilidad de sobrevivir y que dependa de terceros para eso. No son capaces de bañarse porque olvidan cómo bañarse, olvidan cómo ponerse la ropa, se llaman apraxias, olvidan todo este acto motor de ponerte una camiseta, un pantalón, cómo ir al baño. Y todas estas cuestiones van a generar una dependencia de terceros, y que el que cuida pues va a tener que hacer todas esas actividades para poder mejorar la calidad de vida de los pacientes. La invitación es que nos volteemos a ver y identifiquemos, ¿no? Y a veces mucha gente se asusta, porque he tenido pacientes que dicen, doctora, se me olvidan las cosas. Y a veces puede suceder que estén deprimidos, que no duerman bien, que tengan ansiedad, y la ansiedad provoca problemas de concentración, entonces los tranquilizamos, los evaluamos y concluimos. Pero en algunos casos, pues obviamente no son conscientes de lo que sucede, y en la mayoría nosotros podríamos decir, me está fallando esto, voy a hacerme evaluar, porque aparte pues tengo malos hábitos, y a veces el que nos corrijan esos malos hábitos cuesta mucho trabajo, y a veces haciendo eso es suficiente pues para poder, digamos que retomar nuestra vida normal sin que estemos en peligro de desarrollar algún tipo de demencia.
8: Como profesional de la salud, ¿qué les dirías a las familias que están enfrentando esto?
9: Fíjate que sí es un tema muy difícil. Primero es la cuestión de la aceptación. Generalmente el familiar es el más renuente a pensar que algo está pasando, y hay una especie de negación inicial. ¿Qué se tiene que hacer? Bueno, el cuidador tiene que entender qué es lo principal. Dormir bien, comer bien, para que pueda sentirse fuerte para cuidar a una persona que requiere el cuidado como el de un niño. ¿Qué decirle a un cuidador? Primero, que la enfermedad es crónica y progresiva, y que irremediablemente va a tener esta progresión, y conforme pasan las etapas de evolución va a haber un mayor impacto en la dependencia de terceros para sobrevivir, y por lo tanto que el paciente tiene que irse programando y dosificando, y que tiene que generar una red de apoyo. A veces es la misma familia la red de apoyo. Hacer fuerte al cuidador, darle la información para que cuando suceda alguna complicación puedan resolver inmediatamente.
8: Aunque, por ejemplo, la familia lo sepa, siempre hay contextos complicados, ¿no?
9: Sí.
8: Entonces no es como que, así ya lo sé, voy a ayudar, voy a ver, nos vamos a organizar. No siempre pasa.
9: Fíjate que yo lo que hago es reunir a la mayoría de las personas que pudieran estar en contacto directo para decirles, ustedes, estamos en un barco, vamos a remar siempre para el mismo lado. Porque no sé si te ha pasado, Claudia, que hay personas que tienen diferentes formas de pensar.
8: Sí.
9: Y entonces dicen, no, es que yo creo que mejor no le des medicamento porque eso creo que no. Y yo me da miedo que le des esto porque fulanita le dio tal. Entonces hay una serie de opiniones que lo único que pasa es que todo el mundo se confunda. Y por eso nosotros tenemos que estar ahí como llevando la batuta. Esto se hace, cuiden esto, trabajen en eso. Doctor, es que tengo miedo porque este medicamento leí tal cosa, no tengas temor. Vamos a trabajarlo, vamos a hacerlo. Y si todos remamos por el mismo rumbo, entonces no va a haber esta familia fragmentada, fracturada, porque todos tienen opiniones diferentes. y el único que pierde es el paciente. En la actualidad, los servicios de salud en el ISSSTE se han abierto para que el paciente, independientemente del lugar donde vive, si él tiene una necesidad por un trastorno de memoria, pueda acudir en el servicio de neurología donde esté disponible, independientemente de la zona. Esto del programa de salud mental es maravilloso.
8: El correo es saludmental@iste.gob.mx. Doctora Cecilia, muchísimas gracias. Fue muy tranquilizadora, yo creo que para varias personas que nos están escuchando.
9: Sí, Claudia, yo te agradezco mucho que toques estos temas porque son de tanta relevancia y tanta importancia que yo aprecio mucho.
8: Muchísimas gracias, doctora.
9: Gracias a ti, Claudia. Saludos a tu audiencia.
8: Gracias. Ella es la doctora Cecilia Acosta. Yo soy Claudia Mejía. Nos vemos en un siguiente episodio. Bye.
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3: Son las 6:04.
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buenos días. Bienvenidos a De Buenas con Miguel. Ya estamos en vivo aquí en la cabina. Yo soy Juan Carlos Toledo, en ausencia de Miguel Barrientos, que anda todavía unos cuantos días más de vacaciones. Aquí voy a estar acompañándote desde este momento y hasta las 8 de la mañana en ese primer periodo, en ese primer bloque. Después hacemos una pausa, pero regresamos desde las 9 hasta la 1 de la tarde, acompañándote en el Morning Show número 1 en todo Morelos. Gracias a toda la familia 99. Sí, todo esto es gracias a ustedes. Y por eso, porque es para ustedes, aquí en la 99 queremos que ustedes vivan y tengan bastantes experiencias 99. Así que atentos, porque sí, hoy tenemos más regalos para ustedes. Atentos para que participen a través de las plataformas de la 99 en WhatsApp, 777-499-1991. También está la multilínea 99, el 362-0991, donde por cierto saludamos al buen Jerry, como siempre todas las mañanas. Está listo para contestar tus llamadas, y si tienes alguna duda, algún comentario, perfecto, él te va a estar atendiendo, 362-0991. También a través de el canal de WhatsApp, que ya les he dicho, si todavía no estás conectado al canal de WhatsApp, te vas a perder también de bastantes promociones que se van a ir cuando ya tengas el canal de WhatsApp, porque ahí se van a estar haciendo algunas notificaciones, ¿ok? Y también a través de la app de la 99. Bueno, todos son los medios para que tú puedas estar conectado a través de estos canales con tus locutores favoritos aquí en la 99. El tío Juan te saluda, te da los buenos días y ya, es el cafecito mañanero para arrancar este martes, disfrutar y llenarnos de buena vibra y energía con la 99. Vámonos con música, con eso arrancamos el día de hoy en este martes, y llega David Guetta. Aquí, con esta energía, arrancamos este martes, por supuesto, en la 99. De Buenas con Miguel, yo soy Juan Carlos Toledo. Muy buenos días. Vámonos por el cafecito y el pan, ¿por qué no?

conectados a través de WhatsApp 777-499-1991 para que empiecen a dejar sus mensajes, sus saludos, buenos días. Mándame la foto de su cafecito, donde andan, el reporte vial 99, el amanecer. Compártenos también a través de WhatsApp. Nosotros andamos encerrados aquí en la cabina y no podemos salir a observar todo lo que ustedes están viendo. Y sí, vamos a disfrutar de un buen cafecito, el buen tecito, un atolito, la guajolota, la torta de tamal, el tamalito nada más o con su pancito. Compártelo con nosotros a través de WhatsApp, 777-499-1991. 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Y hay más sorpresas, pero recuerda, síguenos en el canal de WhatsApp y también descarga la app de la 99. Me dice por acá, buenos días, Dios te bendiga y te cuide. Yo te escucho todas las mañanas en De Buenas con Miguel. Hey, ¿me mandas saludos? Claro, amigo, ahí están tus saludos. No me dices cómo te llamas, pero saludos para ti que nos estás escribiendo y nos pusiste este mensaje. Vámonos con más música. Ya son las 6 de la mañana con 18 minutos. Yo soy el tío Juan. Me quedo contigo durante todo este martes de la mañana y tantita tarde, acompañándote en tus actividades, por supuesto, con muy buena música.

0: Qué buena pila y energía. Arrancamos de buenas con Miguel en esta mañana de martes. Lean on the Major Lazer aquí en el Morning Show número uno en todo Morelos. Saludos para Kiki también, que ya está conectada a través de WhatsApp. 777-499-1991. Y por supuesto a todos los que se van sumando en esta mañana. Vayan despertándose ya, mándenme su audio. Yo quiero escuchar su voz así de madrugador. Oh, buenos días, Juan, me voy despertando. Y así como que se van estirando. Compártelo con nosotros, estamos ya conectados para llevarte mucha diversión. Y claro, tenemos Experiencia 99. Al ratito vamos a regalarles boletos para que se vayan a Acuario Michi de la Ciudad de México. 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Bueno, muchas cosas para ti y ya te estamos esperando para que te reportes y saber que ya estamos listos para que ustedes estén bien despiertos en esta mañana. 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
2: Son las 6:22.
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Vamos a escuchar su voz y sus mensajes a través de WhatsApp 777-499-1991, 6 de la mañana ya con 30 minutos. ¿Cómo va el tráfico? ¿Cómo va el reporte vial 99? Compártelo con nosotros también para saber que seguramente todas las vialidades están muy fluidas todavía, que no hay ningún accidente o bloqueo, porque de repente ya eso empieza a generar caos vehicular. Pero compártenos por dónde vas circulando, si es que ya estás circulando, y si no, también compártenos tu opinión acerca de la pregunta mañanera, porque es si en tu cumpleaños o tu próximo cumpleaños que vas a festejar, prefieres festejarlo con una gran fiesta donde pueda haber comida, puede haber algo de tomar, con tus amigos más cercanos o con quien tú quieras, familia, o a lo mejor hasta todos vas a invitar, una gran fiesta, o prefieres un viaje. Así que te puedas, con eso que vas a gastar en la fiesta, a lo mejor hasta ahorras dinero y te vas de viaje al lugar que tú prefieras. Cuéntanos, 777-499-1991. ¿En tu próximo cumpleaños prefieres hacer una fiesta o viajar? Y sí, si es un viaje, ¿a dónde te gustaría viajar? Cuéntanos a través de WhatsApp 777-499-1991. Y en otro mensaje escrito me dejas dicho qué experiencia 99 quieres. También tenemos certificados para hacerse una limpieza dental. También tenemos certificados para que se vayan al gimnasio, a Red Brick Gym o a Sport and Sport Gym en Jutepec. Ustedes eligen cualquiera de los dos. Se van un mes completito gratis a hacer ejercicio. Miren, así también nos activamos. Si nos queremos ir a la playa de vacaciones por nuestro cumpleaños, pues bueno, mira, ya empezamos a hacer como esa rutina de hacer ejercicio. Cuéntanos tú, 777-499-1991.

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0: de la mañana ya con 47 minutos. Muy buenos días para todos los que ya se van despertando y me dicen por acá, miren, les decía, mándame sus saludos. Seguramente van despertando algunos, se van estirando, claro. Los Kids 99 todavía siguen de vacaciones, mis sobrinos siguen de vacaciones. Y obviamente los papás, pues se van despertando más tarde. Chéquense nada más.
1: Hola Miguel, buenos días. Justo acabo de escuchar del bostezo y me dio uno. Aquí levantándome ya de entrenar con, sinceramente, con cero ganas, pero pues la disciplina es la disciplina. Buen día. ¿Me podrán regalar boletos para Jardines de México, por favor?
0: Oigan, sí, los que se paran a entrenar y que van a hacer ejercicio así todos los días, la neta, qué disciplina, ¿eh? A mí me falla muchísimo eso. Pero estamos recibiendo también sus audios para que nos digan, ¿ustedes qué prefieren, irse de viaje o que hagan una mega fiesta, una buena fiesta para festejar su próximo cumpleaños? Lo digo porque es muy diferente estar a los 20, a los 30, a los 40 festejando su cumpleaños, ¿eh? A veces ya no queremos fiesta, a veces queremos viajar, a veces no queremos ya nada. Y sí es muy diferente esas etapas de los 20, a lo mejor quieres pura fiesta, a los 30 más o menos, a los 40 a lo mejor ya no quieres nada de fiesta, solamente descansar, algo tranquilo, ir a un restaurante tal vez, pero va cambiando, ¿eh? Hay unos que sí quieren mucha fiesta todavía, pero cuéntame a través de WhatsApp, 777-499-1991, y por supuesto también tenemos que invitarte a Vips para que te vayas a desayunar, comer o cenar. 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

0: Ya son las 6 de la mañana con 58 minutos. ¡Órale, qué rápido se nos pasa el tiempo, eh! Pero a ver, ¿qué nos dicen por acá a través de WhatsApp? 777-499-1991, porque sí, estamos escuchándolos también para que ustedes... A mí me gusta escuchar su voz, ya les dije. A mí sí mándame un mensaje de voz, porque sí me gusta escuchar tu voz. Quiero saber con quién estoy hablando. Quiero conectar contigo a través de la voz, que también son vibraciones que nos conectan. Aparte, sí me encanta estar platicando contigo. Por eso también les pido luego llamadas a la Multilina 99. Pero a ver, ¿tú prefieres festejar tu próximo cumpleaños con una fiesta, una gran fiesta? ¿O prefieres un buen viaje donde te puedas desconectar? A lo mejor te vas solo o sola o con una persona especial. A ver qué nos dicen. Porque bueno, ya si se van a festejar el cumpleaños a otro lado y con todos los amigos, es otra fiestota. Eso no aplica. A ver qué nos dicen aquí.
1: ¿Qué tal? Buen día, tío Juan.
0: ¿Qué vos, Sobri?
1: Escuchando siempre todas las mañanas la 99 con toda la actitud. Empezando mi mañana muy 99. Una de las experiencias que más me gustaría en mi próximo cumpleaños, que va a ser dentro de casi un mes.
0: Ok.
1: Sería un viaje. Un viaje con toda la familia, mi esposa, mis hijas, a otro país.
0: Ok. Un viaje a otro país. Está genial los viajes. Es que les digo, ya es diferente festejar tu cumpleaños a los 20, 30 que a los 40 y 50, ¿eh? Pero ¿ustedes qué dicen? 777-499-1991. Y si vas a un viaje, ¿a dónde te gustaría? 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

0: 7 de la mañana ya con 3 minutos. Aquí en De Buenas con Miguel. Muy buenos días para los que van llegando y se van conectando a la señal de la estación número 1 en todo Morelos y por supuesto del Morning Show número 1 en todo Morelos y a sus alrededores, porque gracias a los que nos escuchan también a través del app de la 99, a través de la 99.com en el Estado de México, en Puebla, en la Ciudad de México, más allá de las fronteras, en Estados Unidos y muy, muy, muy lejos de aquí. Si estás escuchando a través de la app y no estás en Morelos,
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0: te saludo al tío Juan y cuéntame, ¿dónde me estás escuchando? Para que también te mandemos saludos. Desde Monterrey nos han mandado saludos. Bueno, ustedes díganos, ¿dónde nos están escuchando? En Estados Unidos, a través de la app de la 99. También nos pueden escuchar a través de la 99.com. Y claro, mándenle saludos a sus familias que están aquí en Morelos. Pero cuéntenme a través de WhatsApp, 774-991-991. Y a ver, vamos a seguir escuchando. ¿Para qué? ¿Qué te gustaría más, festejar tu cumpleaños? ¿Con una gran fiesta? Si una, ya sabes, una de esas que empiezan con la P, que dicen, hoy sí es una, ya sabes, ¿no? Esas que terminan como por ahí de las 6 de la mañana o 7 de la mañana del otro día. O un viaje que te vayas a conectar a alguna parte de México o del mundo. 777-499-1991. ¿Qué nos dicen por acá? A ver.
2: Hola, hola, buenos días. Aquí escuchando la 99.1 con el tío Juan. Pues a mí no me gusta celebrar mi cumpleaños. Yo solo quiero salir de viaje. Bueno, unos 2-3 días para relajarme y disfrutar al máximo, ya que las fiestas, pues uno nunca queda bien con los invitados. Ese es mi punto de vista.
0: Bueno, sí, vete de viaje. 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Y si tú quieres un pase doble, síguenos en el canal de WhatsApp, solamente mándame un mensaje de voz o un mensaje de texto, mejor dime, Juan, yo quiero unirme al canal de WhatsApp y listo, te mando el link para que ya te sumes al canal y puedas participar por tus boletos para esta obra de teatro de 22-22. Recuerda, en WhatsApp 774-991-991, solamente escríbeme, dime, Juan, mándame el link y yo te mando el link de WhatsApp.

7 de la mañana ya con 15 minutos. En esta hora sin cortes comerciales, escuchamos más música, Olivia Rodrigo de Cure. Y por supuesto con más éxitos que a ti te encanta escuchar para que ya te despiertes con energía, te conectes a la

0: O sea, no tenemos que hacer viajes muy largos y gastar bastante. Si queremos irnos de viaje, aquí en Morelos, un fin de semana en Tepoztlán estaría genial. En Tequesquitengo, así también para disfrutar. Y por eso los hemos invitado muchas veces a Playa Virgen, que también tiene hospedaje. Y obviamente, ese fin de semana te puedes desconectar. Hay algunas haciendas que también forman, son funciones como de hotel en Cuautla, ya por aquella zona oriente. Y la verdad es que te vas a desconectar genial. Y también son vacaciones, ¿eh? Aunque sea fin de semana y estemos aquí mismo en Morelos. No tenemos que ir muy lejos. ¿Y qué nos dicen ustedes? 777-499-1991. ¿Los escuchó?
1: Hola Juan, muy buenos días, escuchándote ya como cada mañana. Y bueno, respecto a la pregunta de hoy, para mi próximo cumpleaños, que ya es en este mes.
0: ¿A dónde va a ser?
1: Pues a mí sí me gustaría viajar. Me gustaría ir pues a la playa, me gustaría ir a Cancún, porque alguna vez llegué a hacer una fiesta de 100 grande, y sí se gasta mucho en la renta del jardín, las mesas, luz y sonido, porque a mí me gustó, bueno, ese día me gustó hacerla en grande, y eso fue hace como 2 años cuando la hice así. Entonces prefiero irme a la playa. Sí, mejor me gustaría invertirlo en ir, y pues sería a las playas de Cancún. Gracias, saludos.
0: Gracias por la invitación hace 2 años a la fiesta, ¿eh? No queríamos ir nadie del staff de la 99, pero si te vas a Cancún... Si te vas a Cancún, dinos la fecha, chance, y podemos armar algo allá todos. Vámonos con más música. 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

0: la mañana ya con 25 minutos. ¿Ustedes cómo festejan su cumpleaños? ¿Cómo les gustaría festejar su próximo cumpleaños? Y díganme cuántos años van a cumplir. También se vale para saber, pues, cómo van así las tendencias. Yo les digo, yo creo que es diferente cumplir 20 y festejarlo de una forma, cumplir los 30 y festejarlo de alguna forma, que a los 40 y 50. Pero ustedes cuéntenme si van de viaje, a dónde les gustaría ir y cuántos años cumplen. También queremos saber, o sea, aquí somos chismosos, ya lo saben. Nos encanta que nos compartan de tocho morocho.
1: Hola, tío Juan Carlos, buenos días. Mi nombre es Adriana y yo creo que a mí me gustaría festejar mi cumpleaños en un viaje. Saludos, me regalas boletos para ir a ver a Odín Dupeirón. Gracias, buen día.
0: En un viaje, pero ¿a dónde sería ese viaje? Cuéntenos también a dónde les gustaría ir, cómo tienen pensado, a lo mejor en México, fuera de México. Ustedes díganos bien el chisme, ¿eh? No nada más ahí por participar y mandar su audio. Nah, cuéntenos bien. Queremos conocerte también en la 99. Soy el tío chismoso también, o sea, soy el tío Juan, pero también me encanta compartir experiencias con ustedes. Vámonos con más música. Llega Sweet Boss Psycho, Eva Max. Suena aquí en De Buenas con Miguel.

0: 7 de la mañana ya con 32 minutos aquí en De Buenas con Miguel. Vamos a seguir escuchando más de sus audios que nos han compartido para que nos platiquen la pregunta mañanera. ¿Te gustaría festejar tu cumpleaños con una fiestota o una fiesta donde, mira, por poco unos, ¿qué? Serán 10, 15 invitados. Ya tienes que invertirle que la música, tal vez, si tienes buena bocina, pues tal vez no. Pero sí la comida, ¿qué les vas a dar de comer, de tomar? Pues alguna amenidad, algún grupito, algún rock, algún norteño. O sea, si le vas a invertir mesas, pues es chamba también de tapar la lona, bueno, la lona para la sombra, no lo sé. O si es en la noche rentar jardín, no lo sé. Le vas a invertir un poquito. O prefieres mejor irte de viaje, pero también cuéntame, ¿cuántos años vas a cumplir? Es importante saber porque no es lo mismo, ya les he dicho, no es lo mismo festejar tu cumpleaños a los 20, 30, 40, 50, 60. Cuéntanos tú, 777-499-199, a ver, ¿qué nos dicen por aquí?
1: Hola, buenos días. Pues a mí me gustaría irme a un viaje en tren, allá al norte, al Chepe, en enero, que todavía hay nieve, unos 8 días por lo menos.
0: Ah, estaría genial.
1: Rosy, saludos, bye.
0: Ese viaje no lo he hecho, pero estaría genial ir al Chepe así en la nieve y en el trenecito. Yo amo el frío de por sí. Oigan, y bueno, a ver, escuchemos esto tantito, a ver qué sensación les genera.

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0: ¿Qué nos dicen ustedes? ¿Cómo vamos a festejar el próximo cumpleaños? ¿Cuántos años cumplimos? Hay que celebrar la vida y hay que celebrar que sí, estamos llegando a cierta edad que de repente decimos, ay, mejor no quiero decir mi edad. Pero miren, estamos lográndolo, estamos llegando a ese número de años cumplidos, si lo podemos ver así. Pero estamos aquí, estamos divertidos, estamos felices, estamos con vida, estamos respirando. Podemos tener buena salud, más o menos la salud, pero estamos aquí. Lo podemos festejar de la mejor forma que podamos. Si un viaje, no tenemos que ir muy lejos, podemos ser aquí en Morelos. Queremos festejarlo con la familia, no tiene que ser una gran fiesta. Podemos festejar con las personas que más queremos y estamos cerca. Así que ustedes díganos a través de WhatsApp, 777-499-1991, ¿cuántos años cumplen, sobrinos? Y también, pues, ¿cómo les gustaría festejar? ¿Si con una fiesta o prefieren festejarlo con un viaje?
1: Hola Juan, muy buen día. Aquí escuchando la 99, la mejor estación de radio contigo por la mañanita. Y pues yo preferiría, la verdad, un viaje. Un viajecito acompañada de mi esposo o de mis hijos.
0: Ay no, vete
1: porque,
0: sola.
1: Pues la realidad es que no soy sociable y mis amistades, pues me sobran los dedos de una mano para contarlas.
0: Siempre pasa eso, pero nah, ¿para qué con la familia? Vete sola. Con ellos los ves todos los días y todo el año. Vete un fin de semana o 3, 4, 5 días tú sola y vas a ver cómo se sienten esos festejos o esos momentos de soledad en otro lado y te va a encantar. Como por ejemplo también les va a encantar esa obra de teatro que les voy a invitar. 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
1: Gracias Hospital Center Vista Hermosa por todas las recomendaciones y por supuesto que nos sirven bastante escucharlas y también tener ahí el registro de todo lo que vayamos escuchando y que nos va compartiendo Hospital Center Vista Hermosa. A lo mejor ahorita no lo utilizamos, pero conocemos a alguien que lo puede utilizar y se lo podemos compartir también y después también lo podemos utilizar nosotros, porque durante esta semana es la Semana Mundial de la Lactancia Materna. Entonces, pues queremos dar algunos detalles y algunas características pues que tiene toda esta situación de la lactancia. Y pues sí, efectivamente todas las mamás pues producen leche. Efectivamente que a partir del segundo trimestre del embarazo las mamás empiezan a fabricar el calostro. Incluso algunas gestantes pueden notar que salen gotitas de leche del pecho durante el embarazo. El calostro es la primera leche que producen los pechos maternos. Es el primer alimento del bebé. Es una sustancia amarillenta, por si son madres primerizas, también tengan esto en cuenta. Es una sustancia amarillenta y cremosa. Los beneficios, pues obviamente para el bebé son inigualables. Algo que tiene características de la leche materna es que la composición de la leche materna se adapta al crecimiento del bebé, de manera que su composición no es la misma en el momento del nacimiento que un mes después, por ejemplo. Tampoco es igual a lo largo de la toma. Al principio de la misma, lo que extrae el bebé es una leche con más cantidad de agua. Según avanza la toma, empieza a ser más rica en grasa. Miren. De forma que si damos, se da el pecho con el reloj en la mano y no dejamos que el bebé deje de succionar el tiempo suficiente, tomará más cantidad de agua que de grasa. El bebé no se saciará, llorará y pedirá constantemente más de comer. Y obviamente a lo largo de esta semana vamos a dar más beneficios de lo que es la Semana Mundial de la Lactancia. 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
1: 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Oigan, pues me tengo que despedir de este primer bloque. Gracias al buen Jerry en la producción al aire. Yo soy Juan Carlos Toledo, en ausencia del titular de este espacio, Miguel Barrientos. Soy el tío Juan y me quedo acompañándote durante esta semana desde las 6 hasta la 1 de la tarde. Al ratito regreso, a las 9 aquí los espero, ¿eh? Mientras se quedan con Salvador Valora en Diario de Morelos Informa.
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5: Son las 7:54.
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5: Martes 4 de agosto de 2026. La temperatura actual en Cuernavaca es de 21 grados. Son las 8 de la mañana en punto. El equipo de producción y noticias está listo con la información.
0: Desde la redacción de Diario de Morelos, estos son los avances.
5: Trabajadores del Ayuntamiento de Jiutepec protestaron por el pésimo servicio médico que les brinda el gobierno municipal. Atribuyen la muerte de una bebé a la mala atención que recibió en una clínica privada asignada. El alcalde Eder Rodríguez Casillas ignoró la demanda de los trabajadores ante la falta de respuesta. Los inconformes bloquearon ayer por espacio de 5 horas el bulevar Cuauhnáhuac, el edil completamente rebasado. Allá mismo en Jiutepec deja jornada violenta, 2 personas sin vida y 2 más lesionadas en un par de hechos ocurridos en distintos lugares en las colonias Otilio Montaño y Progreso. Despojan a trabajador del volante de su unidad. Una pareja le solicitó un viaje por aplicación de Cuernavaca a Jiutepec. Al llegar a la colonia El Edén, lo amagaron, lo lesionaron con una navaja y huyeron con el auto. Cae a barranca de 5 metros de profundidad un automóvil sobre la carretera federal Cuernavaca-Cuautla a la altura de Cañón de Lobos. Los 2 tripulantes resultaron ilesos, intentaron huir pero fueron detenidos. Y el Colegio Cristóbal Colón criticó la decisión de la SEP de retirar el reconocimiento a escuelas militarizadas tras el caso de Dafne. No obstante, reestructurará, dijo, su modelo de educación para ajustarse a las nuevas disposiciones.
0: Con los detalles de la información, Salvador Valora.
5: Señoras y señores, jóvenes de la 99, gracias por permanecer en sintonía con nosotros. Iniciamos este espacio informativo, retomamos lo más relevante ocurrido hasta este momento aquí en el estado. Soy Salvador Valora, estamos a 150 días de que concluya este año 2026, 150 días a partir de este momento. Estamos muy al pendiente de sus mensajes que nos hace llegar al 777-499-1991, es el WhatsApp de cabina. Mis compañeros de redacción también están al pendiente de sus fotografías y videos que nos hacen llegar al número de denuncia ciudadana, 777-1847-185, 1-84-7185, disponible 365 días, las 24 horas. El material que nos hacen llegar, recuerden que ustedes también lo pueden observar, lo pueden consultar en nuestras plataformas digitales, en Facebook y en X están subiendo estas denuncias y desde luego invitarlos también para que nos sigan enviando los baches que ustedes observan a su alrededor, porque Don Bachón está a la pesca y ha encontrado unos verdaderos cráteres en el asfalto de esta ciudad y de la zona metropolitana. Muchísimas gracias por la confianza y por estar al tanto de lo que aquí se publica. Recuerden que somos la multiplataforma de medios que comunica a Morelos.
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0: Mi compañero Miguel López en la línea telefónica con el reporte actualizado. Mike, te escuchamos. ¿Cómo estás? Muy buenos días.
1: ¿Qué tal, Chava? Buenos días para ti y para toda nuestra audiencia. Pues te comento que hay un accidente entre dos vehículos en la avenida Morelos Sur, a la altura de la colonia Chipitlán. Esto pues está afectando la circulación en ambos sentidos, ya que pues estas dos unidades accidentadas pues están obstruyendo los carriles con dirección hacia el centro de Cuernavaca, por lo que el carril con dirección hacia el Paso Express pues está siendo utilizado en ambos sentidos. Ya hay agentes viales en el lugar, ya están retirando, orillando estos vehículos para liberar un poco la circulación en esta vialidad. Ya en esta zona, lo que es la autopista Cuernavaca-Acapulco, hay tráfico, pues como ya sabemos hay obras de reencarpetamiento en la autopista antes de llegar al fraccionamiento Burgos de Temisco, lo que está también generando bastante tráfico desde el Paso Express. Donde termina el Paso Express, inicia el distribuidor vial Palmira, esto con dirección hacia Temisco, con dirección hacia Cuernavaca, pues el tráfico ya habitual desde el fraccionamiento Brisas hasta lo que es el Polvorín. También te comento que el centro de Cuernavaca únicamente tenemos tráfico ligero en la salida de los andenes del mercado, López Mateos, Avenida Plan de Ayala y Paseo Cuauhnáhuac, sin ninguna novedad. Está fluyendo rápidamente la circulación en ambos carriles y únicamente pues hay ligero caos en a la altura del IMSS de Plan de Ayala con dirección hacia la Glorieta de la Luna. Al norte de la ciudad, sin ninguna novedad, lo que es Avenida Vicente Guerrero, Poder Legislativo, Domingo 10, Emiliano Zapata, Colegio Militar y Avenida Universidad, sin ninguna complicación en este momento. También la autopista México-Cuernavaca, la carretera federal también México-Cuernavaca y el Paso Express, muy viables en ambos sentidos, sin ninguna complicación o accidente que entorpezca en este momento la vialidad. Pues este es el reporte, Salvador, muy buen día.
0: Gracias, Miguel, por el reporte, nos mantenemos al pendiente. Mi compañero Jesús Colín desde la zona oriente, también con el reporte actualizado. Adelante, Chucho, te escuchamos, ¿cómo estás? Muy buenos días.
2: Hola, ¿qué tal, Chava? Muy buenos días, un gusto saludarte a ti y a toda nuestra amable audiencia. Nos encontramos en estos momentos circulando sobre la carretera México-Cuautla a la altura de Tepetingo, bastante carga vehicular con dirección hacia el centro, sobre todo a la altura de los semáforos de la entrada a la Plaza 12 de Octubre y la Central de Abastos. Obviamente, esto sí retrasa un poquito la circulación porque pues hay camiones pesados que están circulando por la zona y están disminuyendo bastante la velocidad con dirección de Yecapixtla hacia el centro de la Heroica. También el libramiento oriente lo recorrimos hace unos minutos y está bastante fluido, hay bastante carga vehicular en la zona, pero recordemos que esta vía de comunicación fluye de manera un poquito más rápida. La pista Cuautla-Huastepec libre, completamente viable, únicamente las laterales con un poquito de menor velocidad por la cuestión de lo que ya tú mencionabas, los baches que hay ahí en la zona. Y también en el tramo que va de precisamente de Reforma hacia el centro, bastantes vehículos fluyendo por el lugar, ya las personas que van a diferentes centros laborales pues han tomado esta principal arteria y esto genera un ligero retraso en la circulación, sobre todo a la altura de la colonia Emiliano Zapata y ya para llegar al centro de la ciudad. De ahí en fuera, todo lo demás fluyendo de manera normal, poco a poco se irá cargando la circulación, pero por el momento se encuentra completamente viable la avenida Insurgentes, por ejemplo, y también la avenida Gabriel de Petra. El reporte, muy buenos días.
0: Gracias, Jesús, por la información. Nos mantenemos también al pendiente.
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0: Trabajadores del Ayuntamiento de Jutepec tuvieron que bloquear por varias horas el bulevar Cuauhnáhuac para que el alcalde Eder Rodríguez Casillas se dignara a atenderlos. Quizá el alcalde pensó que en un principio sería una manifestación cualquiera, pero luego de 4 horas tuvo que salir, lo obligaron a que se sentara a dialogar con los inconformes, porque esto se estaba saliendo de control. ya había provocado un severo congestionamiento vehicular en calles y avenidas periféricas allá por Bomberos de Sivac. Toda esta zona quedó prácticamente colapsada. No es algo nuevo, ya lo habían manifestado los trabajadores, están reportando deficiencias en el servicio médico que le brindan a los empleados. Sin embargo, lo que ocurrió recientemente fue la gota que derramó el vaso, la muerte de una menor, hija de dos empleados, de dos trabajadores del ayuntamiento, que insisten recibió una mala atención, hubo negligencia. Este fue el motivo de esta manifestación que el alcalde provocó por la desatención de varias horas, porque los ignoró y porque al final decidió sí platicar con ellos, pero que no fuera en la calle, en el lugar de la manifestación, sino en un conocido restaurante que se ubica en aquella zona de Jiutepec, cómodamente sentados. Escuchamos.
4: Trabajadores del Sindicato Único del Ayuntamiento de Jiutepec bloquearon por más de 4 horas el Boulevard Cuauhnáhuac para exigir el cambio de la clínica privada que les brinda atención médica, al denunciar falta de médicos, medicamentos y atención de urgencias. La protesta se intensificó tras el fallecimiento de una bebé de 10 meses, hija de dos trabajadores municipales, quien presuntamente no recibió atención adecuada antes de ser trasladada al IMSS. Los manifestantes responsabilizaron al alcalde, Eder Rodríguez Casillas, por negarse a dialogar de manera directa y señalaron que los mantuvo esperando durante varias horas mientras permanecían sobre la vía pública. Fue hasta minutos antes de las 10 de la noche cuando, con la mediación de la Secretaría de Gobierno, encabezada por el subsecretario Miguel Ángel Peláez Gerardo, se alcanzaron acuerdos entre el ayuntamiento y el sindicato, lo que permitió poner fin al bloqueo y reabrir la circulación en Boulevard Cuauhnáhuac.
0: Es que como al alcalde no le interesó absolutamente nada esta manifestación, envió inicialmente a su secretario general, efectivamente Arturo Flores, pero los trabajadores pedían, exigían que se presentara el propio presidente municipal porque estaban cansados de que los estuviera ignorando. El fallecimiento de una bebé de 10 meses, hija de los dos trabajadores del ayuntamiento, se convirtió en el rostro de esta exigencia para mejorar el sistema de salud que presta el municipio a través de esta clínica privada. Durante el bloqueo en Boulevard Cuauhnáhuac, a la altura de Bomberos de Sivac, la tía de la menor rechazó que la familia busque un beneficio político. Pidió al alcalde Eder Rodríguez Casillas sustituir el servicio médico para evitar que otra familia viva una tragedia similar. Así lo dijo Juanita Mena, familiar de la bebé que falleció. Escuchamos.
5: La manifestación es hacernos presente más que nada como dolientes por falsa información que se estuvo repartiendo desde el día de ayer, diciendo que nosotros estamos buscando para fines políticos y politizar sobre todo la tragedia que nosotros vivimos. Buscamos ayuda, me indigna que hayan tocado fibras sensibles donde nosotros estamos con nuestro dolor. Nosotros no estamos buscando ningún beneficio. Yo no soy trabajadora, yo soy doliente. Yo enterré a mi sobrina. Busqué ayuda. Busqué que alguien escuchara, que abriera las puertas, porque desgraciadamente el tema en Morelos de la salud, no hay unidades de cuidados intensivos pediátricos ni en Parres, ni en hospitales como Bellavista, como Henry Dunant. Solamente el Hospital del Niño Morelense y el IMSS tuvieron que buscar ayuda a mis hermanos para que pudiéramos comprar un seguro. Sí, se atendió a mi sobrina en el IMSS, gracias a Dios que estuvo el IMSS, porque no siendo derechohabientes le brindaron la mejor atención a mi sobrina. Estamos en el escuadrón de emergencias, gracias a ellos que pudimos atender la emergencia.
0: Así este llamado al presidente municipal de Jiutepec para que se revise y se cambie el modelo de atención médica que reciben los trabajadores municipales de Jiutepec y sus familias, al sostener que ninguna persona debería enfrentar obstáculos para recibir atención de urgencias cuando la vida, su vida, esté en riesgo. Hubo también declaraciones en su momento durante la protesta del secretario general del Sindicato Único de Trabajadores al Servicio de Jutepec, Jaime Baena, dijo que se iban a mantener ahí hasta que el alcalde se dignara atenderlos, porque varias veces lo buscaron y fueron ignoradas sus demandas. Así hablaba el representante sindical.
6: Principalmente es por las omisiones en cuanto al tema de salud en las que ha incurrido el municipio a través de una pseudoclínica que se encarga de darnos el servicio médico y que no cuenta con las capacidades para dar servicios de clínica porque solamente son consultorios

0: de esa responsabilidad todavía se encuentran coludidos. No hay otra palabra para hacerlo, sino aquí estarían ellos buscando el beneficio de sus compañeros, porque también se deben a ellos, no se deben a una administración.
1: Bueno, así hablaba el representante del sindicato. Como ha ocurrido en otras ocasiones allá en Jutepec, tiene que llegar el gobierno de Morelos para poner en marcha pues estas mesas de diálogo para que puedan llegar a acuerdos. Eso es lo que ocurrió nuevamente ayer durante esta protesta ante la ineficacia o el desdén de las autoridades municipales que encabeza Eder Rodríguez y que generó todo este problema de circulación vehicular. En lugar de atender a los manifestantes y hablar con ellos de manera pública, pidió reunirse solo con una pequeña comisión en un restaurante que se encuentra en esta zona, en Cuauhnáhuac, y tuvo que llegar a acuerdos. El tema, claro, refleja que ni sus propios trabajadores están de acuerdo con lo que hace el alcalde de Jutepec, Eder Rodríguez. Lamentable lo que ocurrió ayer en este municipio de la zona metropolitana, un desdén, una completa, pues mala voluntad de las autoridades, falta de sensibilidad para atender estos reclamos, este descontento que ha generado el servicio que prestan, el servicio médico que presta el ayuntamiento a través de esta clínica particular. Tras la reunión, la circulación fue liberada, no obstante, los trabajadores advirtieron que permanecerán atentos al cumplimiento de los compromisos, pues aseguraron que la administración municipal acostumbra a realizar promesas que posteriormente no concreta. La información a detalle y la información, fotografías y los videos los pueden consultar a través de nuestras plataformas digitales. Vamos a retomar, por supuesto, este asunto un poco más adelante, pero vamos con mi compañera Marcela García, que estuvo muy al pendiente de lo ocurrido allá en Jutepec. Son entrevistas que ella realizó y la cobertura que estuvo compartiendo a través de nuestras redes. Pero dicen también en temas de seguridad que disminuyó el número de homicidios durante el año pasado. Vamos a escuchar el siguiente reporte.
2: Morelos registró una disminución en el número de presuntos homicidios durante 2025. Así lo arrojó los resultados preliminares de las estadísticas de defunciones registradas por el Instituto Nacional de Estadística y Geografía, el INEGI. Este reporte señala que en Morelos se contabilizaron de manera preliminar 1.142 defunciones por presunto homicidio durante 2025, cifra inferior a las 1.535 registradas en 2024. Esto representa una reducción de 393 casos, equivalente a poco más del 25%. La entidad mantiene una tasa de 58 homicidios por cada 100.000 habitantes. En 2024, la tasa de Morelos fue de 77, por lo que el descenso también se reflejó en este indicador. El INEGI informó que a nivel nacional durante 2025 se registró de forma preliminar 27.989 presuntos homicidios frente a los 33.550 contabilizados el año antepasado. Esto confirma una reducción de la incidencia en este delito. El organismo también destacó que las armas de fuego continúan como el principal mecanismo utilizado para cometer los homicidios, al estar presentes en un 70.8% de los casos, seguidos de armas u objetos punzocortantes con 9.4%. El informe precisa que estas cifras corresponden a resultados preliminares elaborados con base en los certificados y actas de defunción, así como registros del Servicio Médico Forense y del Ministerio Público, por lo que podrían ajustarse una vez concluido el proceso de validación de estadística. Hasta aquí mi reporte.
1: Gracias, Marce. Regresamos contigo más adelante. Ya alcanzamos la meta de registros para alumnos de 10-2026 de Diario de Morelos, presentado por Médicos Traumatólogos 24 Horas y Navarrete Abogados, tu mejor defensa. Niñas, niños, papás, queremos agradecerles a todos los estudiantes que participaron y demostraron que el esfuerzo y las buenas calificaciones siempre tienen recompensa. Esto apenas comienza porque el próximo 18 de agosto nos vamos a estar reuniendo en el auditorio del Centro Cultural Teopanzolco aquí en Cuernavaca para vivir una gran celebración llena de sorpresas, regalos y momentos inolvidables. Muchas felicidades a todos nuestros alumnos de 10. Muy pronto estaremos compartiendo más detalles aquí por la 99, la radio que reconoce a quienes ponen el ejemplo. Primera pausa, regresamos.

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1: 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Se considera que la integridad de ambos pequeños se encuentra en riesgo toda vez que puedan ser víctimas de la comisión de un delito. 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
3: Son las 8:22.
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13: Muy buenos días, les saluda Diana Torres con el pronóstico del clima para este martes en Morelos. Arrancamos este martes con una mañana cálida y algunos momentos de sol, pero no te confíes. Conforme avance el día, las nubes volverán a hacerse presentes y las lluvias podrían llegar a acompañarlas de viento y actividad eléctrica en varias regiones del estado. Cuernavaca amanece con 18 grados y alcanzará una máxima de 31. El cielo estará mayormente soleado por la mañana, pero por la tarde aumentará la probabilidad de lluvias y tormentas con ráfagas de viento. Cuautla tendrá temperaturas entre 19 y 32 grados con ambiente caluroso y húmedo, además de lluvias durante la tarde. Yecapixtla, se esperan temperaturas de 17 a 29 grados con nubosidad ligera y probabilidad de lluvias aisladas. Temisco registrará una mínima de 18 grados y una máxima de 30. mañanita con ambiente cálido y lluvias moderadas hacia el final de la tarde.
3: Tepoztlán
13: amanecerá con 17 grados y llegará hasta los 27 con alta probabilidad de lluvias, algunas acompañadas de tormentas eléctricas. En condiciones generales será un día de ambiente cálido, húmedo y bochornoso, con una sensación térmica que podría sentirse mayor debido a la humedad. La radiación UV será muy alta durante la mañana, por lo que conviene protegerse del sol. El consejo de hoy: aunque el día comience soleado, no dejes que eso te engañe. Lleva agua para mantenerte hidratado, usa protector solar y guarda un paraguas o impermeable ligero en tu mochila. En esta temporada, el clima puede cambiar muy rápido. Que tengas un excelente día, disfruta de este día y toma tus precauciones. Nos escuchamos en el próximo pronóstico. Les informó Diana Torres.
14: Gracias, Diana, por la información. En todas las escuelas públicas los trámites son completamente gratuitos. Ningún director, ningún profesor, ningún padre de familia puede condicionar las inscripciones o cualquier trámite que se deba realizar en las escuelas, en los planteles públicos, a cambio de cuotas escolares. Así lo han recordado las autoridades de educación. Alfa Peñalosa.
15: El director general del Instituto de la Educación Básica del Estado de Morelos, el IEBEM, Raúl Aguirre Spitia, reiteró que las escuelas no pueden condicionar las inscripciones al pago de cuotas o cooperaciones económicas. Y es que también ante el inicio de la entrega de la beca de apoyo para uniformes y útiles escolares, Rita Cetina, el funcionario hizo un llamado a los comités de padres de familia y a los directores de los planteles educativos a que no incrementen las aportaciones bajo el argumento de que las familias ya están recibiendo un recurso extra. Aguirre Spitia explicó que las cuotas son acuerdos establecidos entre los propios padres de familia de las escuelas y que no tienen carácter, que tienen un carácter voluntario, por lo que no forman parte de las instrucciones de las autoridades educativas. Indicó que algunos comités están a veces reúnen recursos para atender necesidades específicas de los planteles, como trabajos de pintura, de limpieza, reparación de mobiliario o mantenimiento. Sin embargo, insistió en que ninguna familia puede ser obligada a pagar. Asimismo, recordó que tampoco se permite retener documentos escolares por adeudos de cooperaciones e informó que al finalizar el pasado ciclo escolar recibió él personalmente una queja en esta escuela en una zona de la zona oriente por una presunta retención, situación que fue atendida y permitió la entrega de la documentación. Finalmente, el director del IEBEM subrayó que los apoyos de la beca Rita Cetina están destinados a la compra de útiles y uniformes escolares y por ello no deben utilizarse como justificación para elevar las cuotas durante el proceso de inscripción. Hasta aquí mi reporte.
14: Hablando de recursos, pero de los recursos públicos que se van a ejercer a partir del 2027, en el Ejecutivo alistan ya el paquete económico que estarán presentando a el Congreso de Morelos para su análisis, discusión y aprobación. Escuchamos.
16: El Gobierno del Estado inició la fase técnica para integrar el paquete económico 2027, documento que tendrá como ejes la austeridad, el fortalecimiento del gasto social y la previsión de recursos para obligaciones como pensiones, jubilaciones y el proceso electoral 2027. El secretario de Administración y Finanzas, Jorge Salazar Acosta, informó que en los próximos días la gobernadora Margarita González Saravia dará el banderazo formal a los trabajos de integración del presupuesto, luego de que ya se realizaron reuniones técnicas con dependencias, organismos paraestatales y demás integrantes del Poder Ejecutivo. Explicó que el calendario de trabajo va a concluir con la entrega del paquete al Congreso del Estado a mediados de noviembre, conforme a los plazos legales. Señaló que la administración mantendrá como principios la transparencia, la racionalidad y la honestidad en el ejercicio de los recursos públicos, privilegiando proyectos sociales, inversión en infraestructura y acciones de fomento económico, además de conservar bajos niveles del gasto corriente. Respecto a las pensiones y jubilaciones, indicó que la recomendación para los entes públicos es proyectar de manera responsable los recursos necesarios para cubrir tanto a quienes ya cuentan con ese derecho como a quienes podrían incorporarse durante 2027 con base en estudios actuariales y las disposiciones de la Ley de Disciplina Financiera. Salazar Acosta también hizo un llamado al Congreso para que, al analizar los presupuestos de organismos autónomos, priorice el cumplimiento de sus obligaciones financieras, especialmente el pago de pensiones. Añadió que la integración del presupuesto presupuesto también considera el incremento de los recursos que se van a necesitar para el organismo electoral, ya que inicia el proceso electoral 2027-2028. Hasta aquí mi reporte.
14: Morelos se incorporó formalmente al Consejo de Desarrollo Metropolitano del Valle de México, con lo que participará en la planeación conjunta de políticas sobre agua, movilidad, vivienda, medio ambiente y desarrollo económico en la región centro del país. La integración quedó establecida durante la primera sesión ordinaria 2026 del organismo, realizada en las instalaciones del Aeropuerto Internacional Felipe Ángeles, con la participación de la gobernadora Margarita González Arabia y mandatarios de la Ciudad de México, del Estado de México y de Hidalgo. Durante el encuentro también fueron firmadas la declaratoria de modificación de la zona metropolitana del Valle de México y una actualización al convenio de coordinación, documentos que incorporan al municipio de Huitzilac dentro de este modelo regional. La gobernadora señaló que la participación de Morelos permitirá fortalecer la coordinación entre entidades y avanzar hacia un crecimiento territorial ordenado y sostenible. Atención a las familias beneficiarias de la beca de apoyo para uniformes y útiles escolares. Rita Cetina, ya comenzó a dispersar el gobierno federal los depósitos de este apoyo destinado a estudiantes de escuelas primarias. Escuchamos.
3: Las familias beneficiarias de la beca de apoyo para uniformes y útiles escolares Rita Cetina comenzaron a recibir este lunes 3 de agosto los depósitos correspondientes al apoyo económico para estudiantes de primaria. De acuerdo con información que proporcionaron autoridades locales de este programa, la dispersión de recursos inició con los tutores cuyo primer apellido comienza con las letras A y B y va a continuar de manera alfabética conforme al calendario establecido hasta concluir el próximo 14 de agosto con los apellidos que inician con la letra Z. Este apoyo hay que recordar que consiste en 2.500 pesos por estudiante de nivel primaria, un recurso que se destina a la compra de útiles y uniformes escolares de cara al próximo ciclo escolar. Las autoridades recordaron que este calendario corresponde únicamente a los estudiantes del nivel primaria y que el calendario para beneficiarios del nivel de secundaria será dado a conocer durante los próximos días. Hasta aquí mi reporte.
14: ¿Cómo avanza esta petición de organizaciones civiles para convertirse en concesionarios de una ruta, de la ruta de la salud que han planteado a las autoridades de movilidad? Escuchamos el reporte.
16: La definición técnica de la ruta de la salud continúa en proceso y el proyecto avanza de manera independiente a las negociaciones que el gobierno del estado mantiene con los concesionarios y líderes transportistas, así lo aseguró el coordinador de movilidad y transportes, Jorge Alberto Barrera Toledo. Explicó que actualmente se trabaja en los aspectos técnicos que permitirán complementar este nuevo esquema de movilidad, por lo que adelantó que en breve se darán a conocer nuevos avances. No obstante, evitó fijar una fecha para presentar los resultados. Ante los cuestionamientos sobre la participación de una cooperativa y la posible entrega de concesiones, Barrera Toledo señaló que ese tema no debe confundirse con la implementación de la ruta de la salud, ya que se trata de procesos distintos y con actores diferentes. Precisó que el proyecto de movilidad no tiene injerencia de las rutas de transporte, que las rutas de transporte actualmente están autorizadas, mientras que de forma paralela, la coordinación de movilidad mantiene una agenda de trabajo con los concesionarios y los derroteros para atender los asuntos propios del servicio público. Todo coexistirá porque forma parte de un sistema integral de movilidad, pero los responsables son distintos y así lo vamos a mantener, así lo afirmó. El coordinador confirmó que en el desarrollo de la Ruta de la Salud participan el DIF Morelos, como institución rectora de este programa, la Coordinación de Movilidad y Transportes y la Jefatura de la Oficina de la Gubernatura, que da seguimiento al proyecto. Hasta aquí mi reporte.
14: En temas de seguridad, con una herida en un brazo quedó un trabajador de transporte privado por aplicación, luego de que una pareja lo agredió para robarle su auto y sus pertenencias en la colonia El Edén del municipio de Jiutepec. El afectado dijo que alrededor de las 2 de la tarde con 30 minutos de ayer, una pareja le pidió un servicio de transporte de Cuernavaca a Jiutepec por medio de esta aplicación. Durante el trayecto del viaje, la mujer le mostró un arma de fuego al conductor del vehículo, mientras que el sujeto sacó una navaja con la que lo lesionó en el brazo derecho para que se detuviera en calles de la colonia El Edén. Los asaltantes le robaron sus pertenencias a la víctima, lo bajaron del automóvil y se dieron a la fuga con dirección hacia el Boulevard Cuauhnáhuac sin que fueran detenidos. Información que aparece publicada en las páginas impresas de El Extra, la noticia en caliente, también lo del robo de una motocicleta ocurrido allá en el municipio de Jiutepec, en la colonia Otilio Montaño, y también aparece lo de un asalto a una tienda de conveniencia en la colonia El Mirabal, ahí en la calle Pericón, de aquí de Cuernavaca. Robó un sujeto dinero, algunos productos, pero fue detenido momentos después por la policía. Esto y más se encuentran en las páginas de La Noticia en Caliente en El Extra de Morelos. Bueno, también la Secretaría de Cultura inició la integración de su presupuesto para el 2027. Hay una serie de proyectos que estarán impulsando, sobre todo que tienen que ver con la cultura comunitaria y el fomento a la lectura. Alfa Peñalosa.
3: La Secretaría de Cultura del Estado de Morelos inició la elaboración de su propuesta presupuestal para 2027 con el objetivo de dar continuidad a los programas que han tenido mayor participación y fortalecer nuevas estrategias en cultura comunitaria, fomentando la lectura y la industria audiovisual. La Secretaria de Cultura, Montserrat Orellana Colmenares, informó que la dependencia ya está trabajando con la Secretaría de Administración y Finanzas en la integración de los programas que formarán parte del proyecto de presupuesto del próximo año. Entre las acciones que buscan consolidar destacan talleristas culturales para el buen vivir, la programación en centros culturales comunitarios, la Escuela de Iniciación Artística, la Biblioteca Vagabunda y otras actividades de promoción de la lectura. La funcionaria añadió que la propuesta también contempla proyectos en coordinación con la Secretaría de Cultura del Gobierno de México, además de nuevas estrategias para fortalecer la industria audiovisual y ampliar la oferta cultural en más comunidades del estado. Finalmente, la secretaria señaló que el objetivo es consolidar los programas que la población ha hecho propios y atender las nuevas necesidades detectadas durante el trabajo en territorio, para así fortalecer el desarrollo cultural en Morelos durante el 2027. Hasta aquí mi reporte.
14: Noticia internacional, alerta allá en Guatemala, el volcán de fuego incrementó su actividad con una intensa erupción que lanzó lava, ceniza y gases. Las autoridades activaron la alerta naranja y evacuaron a decenas de familias hacia refugios como medida preventiva. Esto en Guatemala, en Centroamérica, el volcán de fuego que incrementó su actividad. Las imágenes las pueden consultar a través de nuestras plataformas digitales. Pausa, regresamos.
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17: Son las 8:41.
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14: Momento de escuchar información de lo Alompié y un poco más con Checo Vázquez.
7: Hola, ¿qué tal? Vámonos con la información deportiva. Y es que este martes arranca la Leagues Cup 2026, el torneo donde los equipos de la Liga MX se miden ante los de la MLS de Estados Unidos. Y para este torneo habrá una gran novedad, pues por primera vez habrá partidos oficiales en territorio mexicano. Toluca recibirá al Seattle Sounders y al Dallas en el Nemesio 10, mientras que el América enfrentará al San Diego en el Estadio Azteca y Tigres hará lo propio ante el Vancouver Whitecaps en el Estadio Universitario. En esta primera fase, cada equipo jugará 3 partidos ante rivales de la liga contraria, los 4 mejores clubes de la Liga MX y los 4 mejores de la MLS avanzarán a los cuartos de final. Además del campeonato, los 3 primeros lugares obtendrán su pase a la Copa de Campeones de la CONCACAF 2027, mientras que el campeón clasificará directamente a los octavos de final del torneo continental. Los equipos mexicanos buscarán además conquistar por primera vez este certamen, ya que aunque Cruz Azul y León ya lo ganaron, cuando lo hicieron el torneo no era oficial. Para hoy habrá varios partidos de este certamen. Empezamos a las 5:45 de la tarde cuando el Atlas se mida al Columbus Crew. A las 5:55 minutos el Cincinnati enfrenta a los Tuzos del Pachuca. A las 6 de la tarde los Pumas debutarán visitando al Charlotte, mientras que a las 6:30 de la tarde los Bravos de Juárez visitan al Minnesota. Ya para las 8 de la noche Tigres se enfrenta al Real Salt Lake, mientras que a las 8:30 de la noche el Whitecaps recibe al Atlante. En más información, la delegación mexicana sigue imparable en los Juegos Centroamericanos y del Caribe Santo Domingo 2026 y se mantiene como líder absoluto del medallero cuando ya faltan pocos días para que termine la competencia. Este lunes, el tricolor volvió a sumar preseas doradas gracias al relevo mixto del triatlón y al tiro deportivo, donde Alejandra Zavala y Daniel Urquiza se colgaron el oro en pistola de aire de 10 metros por equipos mixtos. La cosecha no terminó ahí, pues David Valdés y Andrea Ibarra aportaron una plata en la misma disciplina, mientras que el equipo mexicano de gimnasia artística se quedó con el bronce. Además, hubo buenas noticias en squash, donde Leonel Cárdenas avanzó a la final, y también hubo actividad en el atletismo, esgrima, tenis de mesa, básquetbol 3x3 y fútbol, donde el cuadro mexicano terminó goleando 4-1 a la selección de Guatemala con un triplete de Tayel Jiménez y de esta manera avanzó como líder de su grupo a las semifinales de este torneo. Ahora la mira está puesta en la jornada de este martes, donde México tendrá varias oportunidades de seguir llenando la vitrina con medallas en atletismo, boxeo, esgrima, gimnasia y equitación. En el fútbol femenil, el tricolor disputará las semifinales con el objetivo de acercarse a la pelea por la medalla de oro a las 5 de la tarde, enfrentando a la selección de El Salvador. Y hasta ayer en la noche, el medallero quedó de la siguiente manera en los Juegos Centroamericanos y del Caribe 2026. México suma 120 oros, 81 platas y 68 bronces para dar un total de 269 medallas. En segundo lugar del medallero se encuentra Colombia con 58 oros, 66 platas, 47 bronces y un total de 171 medallas. En tercer lugar se encuentra Cuba con 31 oros, 26 platas, 36 bronces y 93 medallas en total. Mientras que en el cuarto lugar aparece Venezuela con 21 oros, 37 platas, 63 bronces y 115 medallas en total. Pues hasta aquí mi información. Yo soy Alejandro Celis. Hasta luego.
14: Efectivamente, es mi compañero Alejandro Celis con la información deportiva. Escuchamos ahora el comentario del profesor Pablo Rubén Villalobos.
1: ¿Qué tal, amigos? Con el saludo habitual para todos ustedes. En gotas vamos a nuestro acostumbrado comentario editorial. Saludo a mis compañeros en cabina y desde luego manifiesto a todos ustedes que la expresión de la Presidenta de la República, Claudia Sheinbaum, en el sentido de que el gobierno de México es amigo de todo el mundo, me parece que tiene sus ventajas, pero también tiene algunos desaciertos. ¿Por qué? Las ventajas del gobierno de México en la amistad que pronuncia la presidenta mexicana está bien por los rumbos del lejano oriente con Rusia, Corea y también con China. Ahí van por las tendencias de lo socialista y lo comunista. También están en buena relación con algunos países de Europa, pero no con todos, sobre todo con aquellos que son de carácter eminentemente capitalista. En lo que corresponde a América, la relación pareciera ser buena, pero no con todos los países de este continente, empezando por el de Estados Unidos, con quien hay tantas controversias de presidente a presidente, pese a que los dos, Claudia Sheinbaum y Donald Trump, de repente se tiran hasta con la cubeta y de repente como que se acarician. Pero si vamos a América Latina, veremos que las relaciones del gobierno de México no son todo lo cordiales con el gobierno de Argentina. Podríamos decir que las relaciones con otros países que ya cayeron en el sendero del neoliberalismo o del capitalismo no tienen la relación que tuvieron apenas hace unos meses con la izquierda mexicana. Y así las cuestiones, podemos señalar que Nicaragua, Cuba, son gobiernos afines totalmente al gobierno de México en la relación comprometida de carácter, desde luego, convencional o convenenciero y también por la tendencia de la izquierda. Pero no así con Ecuador. Las relaciones están rotas, según lo recordamos, desde aquella penetración que se hizo a la Embajada de México en aquel país por alguna circunstancia de algún protegido político que fue a asilarse en esa embajada, frente a la cual las autoridades tuvieron sus inconformidades. Con Brasil, el Brasil aún de Lula, parece que las circunstancias también por el centroizquierda en que se convirtió el Lula da Silva lo mantienen ya no muy tendencioso a la izquierda mexicana. Así las cuestiones, la cordialidad del gobierno de México con el mundo nos parece que deja mucho que desear. Mejor vayamos a lo de las escuelas militarizadas en México. Allá por el año de 1943, siendo presidente de la República Manuel Ávila Camacho y secretario de Guerra y Marina, porque eran tiempos de guerra, Lázaro Cárdenas, quien había sido presidente de México entre el 34 y 40, asumió esa responsabilidad y dio la apertura en 1943, repito, para que hubiera escuelas militarizadas. Esto se prolongó a lo largo de decenios hasta que anticipa una fecha. En 1968 fue tal la claridad de las escuelas militarizadas que en el caso de Morelos, la Escuela Cristóbal Colón recibió para el conocido padre Armando Vargas Caraza, director fundador de la Colón. Él recibió el nombramiento de la Sedena en calidad de coronel honorario. Así es el documento que existe. Y por si eso fuera poco, otras escuelas estuvieron bajo las mismas condiciones hasta que el año 2007 Felipe Calderón dio un decreto mediante el cual desapareció las escuelas militarizadas. Sí, sí las desapareció, pero su decreto no se cumplió porque las escuelas militarizadas siguieron funcionando. Hablaremos de esto más, porque hay mucho más que recortar para los tiempos de la Cuarta Transformación, con el pronunciamiento de que se acabaron las escuelas militarizadas, según la Sedena. Hasta mañana, que será un día más. Hoy está siendo un día menos. Pablo Rubén Villalobos se despide de ustedes. Gracias a mis compañeros en cabina y a cuidarnos.
14: Gracias, profesor, por su participación de esta mañana. Gracias a Jerry Casamata en los controles de la operación, Soberanes en la producción, Yamil Ortiz en la asistencia. Soy Salvador Valora. Nos escuchamos a la 1 de la tarde. Buen día.
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32: Son las 9 en punto.

Muy buenos días, ya son las 9 de la mañana con 2 minutos. Soy el tío Juan Carlos Toledo, acompañándote en esta mañana de martes. Desde ahorita me quedo contigo hasta la 1 de la tarde, pegado contigo aquí en el 99.1 de tu FM. También saludos a todos los que ya están conectados a través de la app de la 99 y también a través de la 99.com. Aquí nos vamos a quedar con muy buena música, experiencia 99 y por supuesto mucha diversión y muchas experiencias para todos ustedes que van a participar con la pregunta del día, con todo lo que tenemos preparado para el día de hoy. Y disfruten una mañana, claro, como debe ser, muy 99. Recuerden, estoy en ausencia del titular de este espacio, Miguel Barrientos, que estará ya de regreso el próximo martes aquí en la cabina 99. Mientras, dame chance y me quedo contigo acompañándote ahorita ya en el segundo bloque, desde ahorita y hasta la 1 de la tarde, también con los 90s a la 99, mucha música y claro, con actitud 99 y energía para disfrutar al máximo este martes conectado con la 99. Vámonos con música, Jerry está en la producción al aire, yo soy el tío Juan y me quedo contigo con muchas experiencias para ti. Sí, tenemos boletos para Jardines de México, para Rancho Mágico, para Papalote Museo del Niño Cuernavaca, híjole, también tenemos para 2222, híjole, también tenemos para el concierto de Patti Cantú. Bueno, hay muchas experiencias, ustedes no se despeguen y participen con nosotros, que aquí los estamos esperando y claro, ya estamos conectados a través de WhatsApp, 777-499-1991, para que ustedes empiecen a mandar saludos, mensajes, lo que usted me quiera compartir, hasta reporte vía el 99 y cómo se siente el día de hoy, aquí lo compartimos y platicamos. Vámonos con música, llega Dua Lipa, Don't Start Now, con eso comenzamos ya este segundo bloque, bienvenidos.

0: A los 20 queremos fiesta, a los 20 queremos el antro, queremos salir, a lo mejor ni festejar con la familia a los 20, a los 30, bueno, ya por ahí, sí, fiestecitas más familiares, con más amigos, a lo mejor ya más caseras, a lo mejor ya a los 40 para adelante vas a decir, pues bueno, mejor hay que irnos de viaje, o me voy yo solito de viaje, o no sé, quiero algo más tranquilo, vamos a un restaurancito, nomás, mira, a lo mejor ya en pareja, a lo mejor ya con hijos, nomás con eso. El pastelito con los papás, los hermanos, así muy tranquis, cafecito, chocolatito, pastel, y ya estuvo, eso festejamos. No lo sé, por eso queremos saber su edad también y cómo festejarías tu cumpleaños, ¿con una fiesta o con un viaje? Cuéntame tu 777-499-1991. Vámonos a más música. 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Y por supuesto, mándame tu mensaje de voz. 777-499-1991. Y claro, también tenemos Experiencia 99 para todos los que nos van escribiendo y también mandando su mensaje de voz.
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2: Son las 9:21.
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0: Con 32 minutos, familia 99, gracias por estar conectados a través de WhatsApp. Y sí, ahorita vamos a hacer algunas dinámicas también para que se conecten a través de la multilínea 99, 362-0991. Pero a ver, dime cuántos años tienes, como el zapatito blanco de zapatito azul, dime cuántos años tienes tú y dime cómo te gustaría festejar tu cumpleaños, tu próximo cumpleaños. ¿Será con un viaje? ¿Será con una fiesta? ¿Cuántos años cumples? Y ya a lo mejor estás cansado de tantos viajes y quieres ahora una fiesta. O al revés, ¿qué nos dicen ustedes? 777-499-1991. Y en otro mensaje escrito me dejan dicho qué experiencia 99 quieren.
1: Hola, tío Juan, buenos días.
0: ¿Qué vos, sobrino?
1: Mi nombre es Héctor Valderas. Y pues ahora que lo comentas, no lo había pensado, pero me puse a analizar y yo creo que estaría padre que mi cumpleaños lo pudiera celebrar. No solo el día, sino tal vez una semana.
0: Ay,
1: pasar
0: aguante.
1: Una semana en un crucero con mis amigos y familiares más cercanos y armar una mega pachanga.
0: No.
1: Yo creo que eso estaría súper padre. Es una experiencia que nunca he vivido, pero que me encantaría vivir en una celebración de cumpleaños.
0: Es que sí está padre el crucero, pero ya si invitas a todos o van todos amigos, familiares, pues ya haces una fiesta. Entonces, quieres hacer la fiesta en el viaje. Ya no disfruta lo mismo. Pero, digo, no está mal. Está bien si lo quieres hacer. Es más, invítanos y nosotros también armamos la fiesta contigo. Nos vamos a llevar súper genial con toda tu familia y tus amigos. Y nos vamos al crucero. Pero si ya te vas de viaje, pues vete de viaje. A lo mejor todavía en pareja. Está genial. Vete solo. Y disfruten de esos viajes que son experiencias que se van a llevar para toda la vida. 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

0: 9 de la mañana ya con 40 minutos. ¿Cómo festejará su cumpleaños Shakira? ¿Cuántos años tiene? Como 45, creo, ¿no? Más o menos. ¿Cómo estará festejando Shakira su cumpleaños? ¿O cómo estará festejando Nicky Jam? ¿Harán fiesta? ¿O Aitana? Aitana está machavita. A ella sí le gustará como que el relajo y hará una super party. Imagínate estar en la party de Belinda, de las que luego organiza, que se hacen bien virales. Esas fiestas, invítenme. No es mi cumpleaños, no lo haría así, pero invítenme a esas fiestas que la verdad se han de poner muy buenas. Ir un ratito, nada más acto de presencia, como, bebo un tantito y ya me voy. A dormir temprano, porque ya hay cierto momento en el que uno ya se tiene que dormir temprano. Bueno, la pregunta que tenemos el día de hoy, la pregunta y el tema del día es, ¿cómo festejarías tu cumpleaños? Depende de la edad, para que también me digas tu edad. Y recuerda, soy el tío Juan, me quedo acompañándote hasta la 1 de la tarde. Vamos a ver qué nos dicen por acá.
1: Hola tío Juan, muy buenos días, estoy muy 99 en De Buenas con Miguel. Fíjate que mi próximo cumpleaños, pues voy a cumplir 50 años. Okay. Y desde hace 2 años tengo pensado hacer una fiesta. ¿Por qué una fiesta? Pues porque son 50 años y claro, quiero compartirlo con toda la gente que me quiere o que creo que me quiere, ¿verdad? Invítalos. Obviamente es para ser gente muy allegada, y quiero una fiesta con música, con comida, baile, o sea, déjame decirte que yo no tuve 15 años, y entonces dije, en mis 50 años me voy a hacer una fiesta como si fuera 50 años, voy a hacer mi misa, de acción de gracias por 50 años, si Dios me lo permite.
0: Como si fueran tus 15 años. Oye, pues muchas felicidades. Yo creo que hay fechas y hay cumpleaños en los que sí se merece una fiesta. O sea, los 30, 40, 50 años, sí se merece una fiesta. Pues invítanos, si vas a hacer toda esa fiestota, también vamos. Yo me apunto a todas las fiestas que me inviten, ¿eh? 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

0: 9 de la mañana ya con 53 minutos en De Buenas con Miguel. Vamos a escuchar algunos de los audios que nos están mandando para que nos cuenten más acerca de cómo les gustaría festejar su próximo cumpleaños. Y cuéntenos, díganos bien el chisme de cuántos años tienen. Que no les dé pena decir tengo 30, tengo 40, tengo 45. Por ejemplo, ahorita van a festejar 50 años. ¡Qué bendición tener 50 años! Y más allá de avergonzarnos de tener 40, de tener 30, de tener 45. Es decir, agradezco, le doy gracias a la vida porque estoy llegando a este número de edad, a este número de vueltas a mi ciclo de vida, y la verdad es que la he pasado de lo mejor, porque solamente estás disfrutando, debes disfrutar ya con salud, algunos no tanto salud, de repente ya nos dan los achaques, claro, pero siempre con una muy buena actitud. Y claro, conéctate con la 99, si de repente dices, ay, ando bajoneado en el día, conéctate con la 99 y listo, te damos para arriba. Y aparte, para que ustedes se puedan llevar experiencia 99 y puedan aumentar todavía esa energía. A ver, ¿qué nos dice por acá? ¿Cómo festejarían su cumpleaños y cuántos años tienen, sobrinos?
1: Hola, tío Juan, buenos días.
0: ¿Qué hubo, sobrina?
1: Aquí estamos bien 99 y respondiendo a la pregunta de hoy, pues yo prefiero un viaje porque siento que sería más divertido. Y de hecho, hoy es mi cumpleaños y tengo 14 años. Eso es lo que yo preferiría, pero creo que el viaje no se va a poder. ¿Me podría regalar boletitos para el cine, por favor?
0: Bueno, 14 años.
1: Tenga lindo día.
0: Ni te van a dejar ir de viaje sola, creo yo. O los viajes de 15 años podría ser, ¿no? Los que hacen como en grupo de puras quinceañeras. Ese viaje estaría genial, que luego se van a Disney. Ay, a mí los 15 años me hubieran mandado a Disney. Sobrinos y sobrinas, muchísimas gracias, porque en Alumnos de 10 de Diario de Morelos, presentado por Médicos Traumatólogos 24 Horas y Navarrete Abogados, tu mejor defensa, ya alcanzamos la meta de registro. Queremos agradecer a todos mis sobrinos, a todos los Kids 99, los estudiantes de primero a sexto de primaria que participaron y demostraron que el esfuerzo y las buenas calificaciones tienen su recompensa. Y esto apenas comienza, ¿eh? Ahorita ya está el registro, pero los esperamos el próximo 18 de agosto para reunirnos todos juntos en el Centro Cultural Teopanzorco para vivir una gran celebración, y ahí les vamos a dar este gran reconocimiento a todos ustedes. Así que muchas felicidades a todos los alumnos de 10. Muy pronto estaremos compartiendo más detalles aquí por la 99, la radio que reconoce a todos ustedes, mis Kids 99, mis sobrinos de excelencia que estarán en Alumnos de 10 2026, presentado por Médicos Traumatólogos 24 Horas y Navarrete Abogados.

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2: Muy buenos días. Mi nombre es Marcela Mejía y este es el corte informativo de Grupo Diario de Morelos. Trabajadores del Ayuntamiento de Jiutepec mantuvieron bloqueado durante 4 horas el Boulevard Cuauhnáhuac. Esto para exigir mejoras en el servicio médico que reciben tras denunciar falta de especialistas, medicamentos y atención de emergencias. La protesta, detonada por la muerte de una bebé de 10 meses, concluyó luego de que el alcalde, Eder Rodríguez Casillas, aceptó reunirse con la dirigencia sindical para acordar cambios en las clínicas que atienden al personal municipal. La organización de la Feria de Tlaltenango 2026 comenzó con un nuevo modelo de participación ciudadana porque por primera vez el comité de festejos fue elegido en una asamblea vecinal y ya iniciaron con los preparativos, la recaudación de recursos y el registro de comerciantes para una de las celebraciones más importantes del estado. El IEBM llamó a las escuelas y a los comités de padres de familia a no incrementar las cuotas escolares ni condicionar las inscripciones por el inicio de la entrega de la beca Rita Cetina para útiles y uniformes. La autoridad educativa reiteró que las cooperaciones son voluntarias y que no pueden convertirse en un requisito para que las y los estudiantes ingresen a clases. Hasta aquí con la información. Recuerda consultarla a detalle en la edición impresa del periódico Diario de Morelos.
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0: 10 de la mañana ya con 7 minutos aquí en De Buenas con Miguel. Y atentos mis kids 99, sus sobrinos, mis sobrinos que diga, para que participen ahorita en qué prefieren. Y no solamente los kids, también los teens y los chavorrucos. Podemos participar a través de WhatsApp, 777-499-1991. 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
0: ¿Qué prefieren ustedes? A ver, ¿prefieren saber el futuro o poder cambiar cosas del pasado? Ah, ¿verdad? ¿Qué prefieres tú?
2: ¿Qué?
0: ¿Saber el futuro? O sea, ¿saber qué va a pasar? ¿O prefieres ir al pasado y hacer algunas modificaciones que dijiste? Bueno, esto lo pude haber hecho mejor, o hubiera hecho estas cosas, hubiera decidido esto. ¿Qué prefieres? ¿O saber el futuro? Decir, ah, esto va a pasar, a lo mejor te puedes prever o prevenir, no sé. Pero sabes que posiblemente, uno nunca sabe. Vas a hacer travesuras, tal vez, pero ya vas a saber que las vas a hacer. Y prefieres, prefieres, irte al pasado y decir, ay, esa travesura mejor no lo hubiera hecho o lo hubiera hecho diferente. Cuéntame tú, 777-362-0991. Recibo dos llamadas, 362-0991, o mándame tu mensaje de voz, 777-499-1991. Y tenemos también boletos para el Papalote Museo del Niño Cuernavaca y Cinépolis Portal de 10.

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2: Kids 99, ¿cómo están? Muy buenos días. Habla el tío Juan en el micrófono para saludar a todos mis sobrinos que ahorita van a participar en las llamadas 362-0991 para que me digan qué les gustaría más, saber el futuro o poder ir al pasado para hacerlo diferente. ¿Qué nos dicen ustedes? A ver, márquenos 362-0991, ¿con quién platicamos? Muy buenos días.
3: Hola, tío Juan. Yo soy Ari y a mí me gustaría visitar el futuro para conocer mi nueva primaria y

0: Para estar con esas personas que a lo mejor ya trascendieron, ya se nos adelantaron, y para convivir un poquito más. Eso sí estaría bonito para ir al pasado. Híjole, pero también es el futuro. ¿A poco no les dan como que ganitas de conocer qué va a pasar? ¿O qué nos va a pasar? ¿O si hubiera ganado México, no? Y si sí, ya no lo hubiera apostado cuando jugó contra Inglaterra. Mejor.
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0: Seguimos escuchando sus audios y también recibiendo sus llamadas al 362-0991, 10 de la mañana con 33 minutos. ¿Ustedes qué prefieren? ¿Irse al futuro para saber qué pueden hacer o qué va a pasar? ¿Les gustaría también saber el futuro? Porque así ya no los van a sorprender muchas cosas, ¿eh? Pero está la otra opción, irte al pasado y a lo mejor poder modificar algunas cosas o vivir ciertas situaciones que a lo mejor no te tocó vivir. Experiencias que a lo mejor, pues, te hubiera gustado estar en aquella época. Pero un ratito, o sea, no te vas a quedar allá tampoco, ¿verdad? Pero a ver qué nos dicen, mándame tu mensaje de voz, 777-499-1991, y también en otro mensaje escrito, déjame dicho qué experiencia 99 quieren. A ver, vamos a escuchar a mis sobrinos.
1: Hola tío, buen día, aquí escuchándote de buenas con el tío Juan Carlos en esta ocasión. Fíjate que a mí me gustaría mejor saber el futuro para poder ver qué negocios se pueden hacer y así pues a llevarlos a cabo, ¿no? Gracias, Juan Carlos. Mira. A ver si me puedes regalar alguna experiencia.
0: Claro, ahí dime qué experiencia quieres. Vente de tiburón, ir al futuro para ver qué negocios pueden prosperar y poner uno desde ahorita. Bueno, ahorita no te va a servir. Debes esperar, o depende qué época del futuro. No sé si te vayas de aquí a un año o de aquí a 20 años. No sé, está complicado porque también de repente no sabemos qué tal si ni llego a los 20 años más o 10 años más. Pero bueno, es parte de la pregunta. Vamos a idearnos. ¿Qué prefieres? 777-499-1991. 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

0: 10 de la mañana ya con 40 minutos. Es momento de que nos marquen al 362-0991, 362-0991 para que participen en Responde o Pierde. Y claro, si tú ganas, claro que te vamos a dar una experiencia 99. Y también les había dicho desde muy temprano que vamos a tener boletos para el concierto de Patti Cantú. Sí, en la próxima semana, 14 y 15. Son los dos días. Bueno, va a ser uno de los dos días, obviamente no los dos. Pero si tú quieres participar por un pase doble para el concierto de Patti Cantú, lo primero que tienes que hacer ahorita es, uno, ya seguirnos en el canal de WhatsApp. Y si no nos sigues, solamente dime a través de WhatsApp. Hola, tío. Mándame el link para que yo también te pueda seguir en el canal de WhatsApp. Ok, una vez que ya nos sigas en el canal de WhatsApp, mándame la captura de pantalla de que ya nos sigues en el canal de WhatsApp y listo. Todos los que me manden su captura de pantalla de aquí hasta las 11:15 más o menos, o sea, tenemos como media hora, todos los que me manden su captura de pantalla van a poder participar. A alguno de ustedes les voy a marcar y me tiene que contestar una sencilla y fácil pregunta. Bueno, son dos muy fáciles, ¿ok? Entonces, ahorita recibo sus mensajes a través de WhatsApp, 777-499-1991 para que participen por boletos para el concierto de Patti Cantú. Y antes de irnos a la pausa, márcanos ya al 362-0991 para que participes en Responde o Pierde con Miguel, bueno, con el tío Juan.
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3: ¿Qué? ¿Ya es viernes? ¿Ya es viernes de chavorrucos? No, ¿verdad? Es martes apenas. No se preocupen, en un ratito tenemos nuestra hora de los noventas en la 99. A ver, márquenos al 362-0991, 362-0991 para que ustedes participen en Responde o Pierde. Recuerden, la persona que haga mayor puntaje se gana una experiencia 99 de todas las que hemos dicho. Hospedajes en Playa Virgen también, paseos en lancha en Playa Virgen, restaurante para ir a comer algo delicioso también en Playa Virgen. Ustedes márquenos 362-0991. También tengo boletos para que se vayan a Papalote, Museo del Niño Cuernavaca, Jardines de México, Rancho Mágico. Tenemos muchas experiencias: cortes de cabello en Barbería Dalí, limpiezas dentales de Dental Company. Bueno, ustedes digan qué quieren ganar, pero participen. 362-0991, 362-0991 en Responde o Pierde. Y en lo que recibimos sus llamadas, seguimos platicando acerca. ¿Ya hay llamada? ¿Ya llamada? Ok, bueno, entonces ya no les digo esto que les iba a decir. A continuación, después se los diré, ¿ok? Y sigan mandando en WhatsApp para que me pidan el link del canal de WhatsApp, porque en un ratito más vamos a regalar los boletos para el concierto de Patti Cantú, ¿eh? Pero debes seguir el canal de WhatsApp. Hola, muy buenos días. ¿Con quién platicamos?
4: Buenos días, con Isabel.
3: Isabel, ¿qué tal va tu mañana?
4: Muy 99.
3: A ver, mi querida Isabel, ¿estás nerviosa?
4: No.
3: Ah, es que te escucho, como que no quieres hablar. Ok, a ver, Isabel, ya sabes cómo funciona, ¿verdad?
4: Sí.
3: Dime la mayor cantidad de países que encontramos en América del Sur.
4: Guatemala, Nicaragua, El Salvador, Venezuela,
3: Bolivia. Venezuela.
4: Venezuela sí está en América, allá abajo. Uh-huh. América.
3: Estoy dudando en Guatemala, en Nicaragua.
4: Venezuela, Nicaragua.
3: Ellos creo que no.
4: Nicaragua, ¿no?
3: No, creo que son en el Caribe.
4: El Salvador.
3: También.
4: ¿Es del Caribe?
3: Sí.
4: No, pues entonces no sé dónde está América Central.
3: ¡No, del sur, dije!
4: ¿Del sur, en serio?
3: Sí. No, amiga, ya se te fue.
4: Ay, sí.
3: Nada más dijiste Venezuela.
4: ¿Venezuela?
3: Bueno, Venezuela
4: Colombia,
3: sí está.
4: Colombia, ¿no?
3: Bueno, Colombia sí, pero no dijiste. Pero bueno, dijiste
4: pero
3: uno.
4: Se me fue.
3: Pues, ¿para qué se te va?
4: Porque se te iba a decir como 15 y se me fueron todas.
3: Tranquila, te dije que estaba nerviosa. Bueno, no me cuelgues, por favor. Vamos a recibir otra llamada al 362-0991 para que, pues, si hace dos, ya ganó. Nada más con dos aciertos que tenga. 362-0991 a la una, 362-0991 a las dos. Y si no, estos boletos te los llevas tú. Mira, con una vas a poder ganar. Algo pasa con la... Ahí está ya, casi. Hola, ¿quién habla?
5: Hola, ¿qué tal? Buenos días, René.
3: René, ¿qué tal va tu mañana?
5: Muy 99.
3: A ver, mi querido René, ¿ya sabes cómo funciona?
5: Sí.
3: Dime la mayor cantidad de países que están en el Caribe.
5: En el Caribe, Nicaragua, Salvador, Cuba, Puerto Rico. Guatemala, no. Jamaica. Haití.
3: No sé, ¿tú me estás diciendo? Ay, está fundito, me gusta.
5: Nicaragua.
3: ¿Quién?
5: Nicaragua.
3: Ya lo dijiste.
5: ¿Ya?
3: Ya. Okay. Se acabó el tiempo. Bueno. De entrada ya hiciste más de uno, así que no me cuelgues, por favor, para tomar tus datos. Y eres el ganador. ¿Y por qué estamos escuchando a René? ¿Qué?
5: René.
3: No sé. Bueno, aquí está René. Sí. No me cuelgues, por favor.
5: Sí, gracias.

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3: Son las 11 con un minuto.
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0: Ok, a ver, vamos a seguir escuchando sus audios a través de WhatsApp 777-499-1991 para que ustedes me vayan diciendo también, pues, ¿qué prefieren? ¿Si saber el futuro o regresar al pasado? Ustedes cuéntenos 777-499-1991 y, pues, ¿por qué les gustaría irse al futuro? ¿Qué les gustaría ver? ¿Qué les gustaría saber? ¿O prefieren irse al pasado? ¿Pero para qué? Así que, ¿quieren ver del pasado? ¿O a lo mejor alguna época en especial? La verdad es que a mí me gustaría nada más ir un ratito a ver a los dinosaurios. O sea, pero un ratito nada más, porque ha de estar bien peligroso. O sea, todo el mundo te anda comiendo ahí. Pero estaría genial ir a ver a los dinosaurios. Así como una horita y regreso. Ay, ahorita vengo. Voy a hace millones de años a ver cómo estaba el tiranosaurio, qué tan grande era. Y me regreso. ¿Cómo vivían los cavernícolas? Tal vez. Pero también me gustaría ir al futuro para saber cómo va a pasar mi vida, qué voy a estar haciendo. ¿Ustedes qué dicen? 777-499-1991. Y en otro mensaje escrito me dejas dicho, ¿qué experiencia 99 quieres de todo lo que hemos dicho?
1: Hola, tío Juan.
0: Hola, sobrina.
1: Bueno, con respecto a tu pregunta, ¿qué preferirías? La verdad es que a mí sí me gustaría regresar al pasado para arreglar ahí algunas cosillas que creo que hice mal.
0: Es que si regresamos al pasado a arreglar algunas cosas, pues ya no va a ser lo mismo. O sea, ya no vamos a tener la misma aprendizaje, la misma experiencia. A lo mejor puede ser peor o a lo mejor puede ser mejor. No lo sabemos. ¿Ustedes qué dicen? 777-499-1991. Y sigan sumándose al canal de WhatsApp, porque sí, ya como en unos 10 minutitos le vamos a marcar a una persona y se puede ganar su boleto para el concierto de Paty Cantú.

0: 11 de la mañana con 20 minutos. Vamos a escuchar qué nos dicen acá mis sobrinos. Recuerden, soy el tío Juan Carlos Toledo, acompañándote durante las vacaciones del titular de este espacio, Miguel Barrientos, que el día de hoy, pues, está de vacaciones hasta el próximo martes, ya regresa. Y mientras, yo me quedo acompañándote hasta la 1 de la tarde con más promociones y experiencia 99. 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
3: Son las 11 con 22 minutos.
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11 de la mañana ya con 31 minutos y les dije que íbamos a regalar un pase doble para el concierto de Patti Cantú, que se presenta la próxima semana en la Ciudad de México, en el Centro de Espectáculo La Maraca, y claro que tenemos sus boletos. Ya a los que mandaron su captura de pantalla de que están en el canal, ya los estuvimos registrando y ahora pues vamos a ver qué me contestan, por favor. Pam, pam, pam, pam. Sigo recibiendo sus audios, para que me digan qué prefieren, si el futuro o ir al pasado. Una de las dos. Bueno, primero que me contesten. No puede ser, me dicen por acá. Hola, soy Blanca. A mí me gustaría viajar al pasado y no hacer muchas travesuras que hice. Tuvieron consecuencias. ¡No nos contestan! A ver, ponle redial, si no, vamos a esperar otro ratito para buscar otro teléfono. Y recuerden, solamente los que se registraron a través de WhatsApp. ¿Cómo se registraron? Les dije que ya estuvieran en el canal de WhatsApp. Mándame tu captura de pantalla y si no estás en el canal de WhatsApp, pídeme el link. Dime, hola tío Juan, pásame el link del canal de WhatsApp. Y ya, te vamos a marcar. A ver, que nos contesten, que nos contesten. Mira, ya están llegando a tomarse fotos con el nene del Promóvil. Sí, ahí están tomándose la foto. Recuerden, está en Río Mayo. Ahí está el Promóvil 99. Pem, pem, pem, pem, pem. No, pues no va a contestar. ¡Ni modo! Se pierde sus boletos para el concierto de Patti Cantú. Si tú quieres participar, mándame la captura de pantalla de que ya estás en el canal de WhatsApp. Y si no, pídeme el link. Yo aquí te mando el link y listo. Ya vas a estar participando por un par de boletos para el concierto de Patti Cantú.

0: 11 de la mañana ya con 40 minutos y vamos a seguir escuchando más de sus historias también para que nos digan si prefieren ir al pasado o prefieren ir al futuro, porque no sé cuál les convenga más. Uno quiere arreglar y el otro quiere saber. ¿Ustedes qué dicen? 777-499-1991. Y en un ratito más le vamos a marcar a otra persona de los que me manden su captura de pantalla de que ya están registrados en el canal de WhatsApp para ver si se quieren ir al concierto de Patti Cantú. Es más, les voy a regalar un pase cuádruple para que se vaya toda la banda. Porque pues a lo mejor dicen, no, queremos ir con el novio, la novia, el hermano, la hermana, no sé. Ustedes, les voy a regalar un pase cuádruple para que se vayan al concierto de Patti Cantú en la próxima semana en el Centro de Espectáculo La Maraca. Pero mándame tu captura de WhatsApp de que ya estás en el canal. Y si no estás, pídeme el link, yo te lo mando. ¿Qué nos dicen por acá? ¿Saber el futuro o irnos al pasado?
1: Hola Juan Carlos, aquí escuchándote en mi estación favorita, la 99, y participando en el tema del día, yo definitivamente volvería al pasado y evitaría haber dicho el sí con mi ex.
0: ¡Ay!
1: Me trajo muchos problemas, malas experiencias, pero bueno, al final fue un aprendizaje. Saludos, mi nombre es...
0: ¿Cambiarían esas cosas? O sea, diría, no, mejor no me hubiera metido a esa relación si estuvieras en el pasado, pero si no hubieras estado en esa relación, a lo mejor no hubieras aprendido algo y a lo mejor no estarías con esa persona. Pero lo repetirías con otra persona. No lo sé, porque tendrías que vivir eso para saber lo que no quieres o lo que sí quieres. Está complicado también, ¿eh? Pónganse a pensarle. ¿Qué dicen ustedes? 777-499-1991.
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0: 11 de la mañana ya con 54 minutos. Vamos a ver quién se gana este boleto para el concierto de Patti Cantú. Le vamos a marcar una vez a esta persona. Y si no nos contesta o no contesta correctamente, pues también le vamos a marcar a otra persona que ya tenemos aquí listo, ¿eh? O sea, solamente le vamos a marcar una vez. Así que buzos para que nos contesten. Chan, chan, chan, chan. Ahí está. Me emociono. El tío Juan se emociona por regalarles. Soy el tío más consentidor de la radio en Morelos. ¿Eh? ¿Qué tal? Me gustó. El tío más consentidor de la radio en Morelos está en la 99. Y te acompaña de lunes a viernes en las vacaciones de Miguel Barrientos. Desde las 6 de la mañana hasta la 1 de la tarde. Y no nos van a contestar. Uno quiere regalarle sus boletos y no nos contestan. O sea, ¿ven cómo me hacen sufrir?
1: Bienvenido al servicio.
0: Ay, no, muchas gracias. A ver, súbele el fondo tantito, Jerry, te voy a pasar otro teléfono.

Ok, a ver, ya, vamos a otra llamada, a ver si ahora sí. Tan, tan, tan, tan, contéstenos por favor. Queremos regalarles estos boletos para que se vayan al concierto de Paty Cantú. ¿Qué nos dicen? A que suene. Ahí está, ahora sí. Por favor, y pónganse las pilas porque les voy a preguntar algo súper fácil. Obviamente, si son fans de Paty Cantú. Miren, no nos contestan. No puede ser. ¿Qué hacemos, Jerry? Vámonos con música, ¿va? Martin Garrix. No nos van a contestar, Martin Garrix. Ni modo. Se quedan estos boletos todavía pendientes.

11 de la mañana ya con 59 minutos. A ver, si quieren los boletos para el concierto de Patti Cantú, recibo más capturas de pantalla. Y si no tienes el link del canal de WhatsApp, solamente dime: hola tía Juan, ¿me puedes pasar el link del canal de WhatsApp? Yo quiero participar por boletos, porque miren, déjenme decirles que no solamente son los boletos para Marc Anthony, también se los van a poder llevar si sigues el canal de WhatsApp. Si no, pues ni lo intentes. Los boletos para el concierto de Charliza, igual. Tengo boletos para el 2222 de Odín Duperón, igual. Si no estás en el canal y tienes la app, mira, ni vas a poder ganar. De Patti Cantú también les estoy regalando ahorita los boletos. También les voy a regalar boletos para que se vayan a esta gira nacional que tiene para conocer a Van Gogh, más historia y acerca de lo que es este artista Van Gogh, que también los vamos a regalar aquí en la 99. ¿Quieres más? Bueno, tenemos boletos para Los Tesoros del Ayer, que también son en la Ciudad de México el 22 de agosto, con Los Pasteles Verdes, Los Terrícolas, Los Dandies. Bueno, para todos ustedes, todo esto vamos a tener si es que ya sigues el canal de WhatsApp y tienes la app de la 99. Si no, mira, podrías participar. Pero si no estás con estas dos indicaciones ya de entrada, pues está difícil que ganes. Pero les doy chance. Ok, si alguien quiere esos boletos, solamente tienen que decirme: tío Juan, mándame el link. O si no, mándame la captura de pantalla de que ya tienes el canal de WhatsApp. Y mis sobrinas y sobrinos, que nos vamos a ver este próximo 18 de agosto en el Centro Cultural Teopanzolco. Estoy muy feliz porque ya se llegó a la meta de registros, sí, de alumnos de 10-2026 de Diario de Morelos, que está presentado por Médicos Traumatólogos 24 Horas y Navarrete Abogados, tu mejor defensa. Ya alcanzamos la meta, así que se acabaron los registros para los que me preguntaban por WhatsApp. Ya ven, por eso les dije, pónganse las pilas. Y quiero agradecerle a todos los estudiantes, a todos mis sobrinos que participaron y demostraron que el esfuerzo y las buenas calificaciones siempre tiene buenas recompensas. Así que esto apenas comienza, porque el 18 de agosto tenemos una gran fiesta y por supuesto el reconocimiento para cada uno de ustedes, mis Kids 99. Muchas felicidades a todos nuestros alumnos de 10. Muy pronto estaremos compartiendo más detalles aquí en la 99, la radio que reconoce a quienes ponen el ejemplo.

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1: Muy buenas tardes. Este es el corte informativo de Grupo Diario de Morelos. El estado se integró al Consejo de Desarrollo Metropolitano del Valle de México y va a participar en la planeación regional de temas como agua, movilidad, vivienda, medio ambiente y desarrollo económico. Con este acuerdo, el municipio de Huitzilac queda incorporado al esquema de coordinación metropolitana junto con la Ciudad de México, Estado de México e Hidalgo. La Ruta de la Salud continúa en fase de definición técnica y su implementación avanza de manera independiente a las negociaciones que el gobierno de Morelos mantiene con concesionarios del transporte público. Autoridades están señalando que este proyecto sigue en desarrollo y aclararon que no está vinculado con la posible entrega de concesiones a cooperativas. Comenzó en el estado de Morelos la entrega de la beca Rita Cetina para uniformes y útiles escolares, un apoyo anual de 2.500 pesos dirigido a estudiantes de primaria pública. La dispersión se va a realizar de manera escalonada hasta el próximo 14 de agosto, de acuerdo con la letra inicial del primer apellido del padre, madre o tutor registrado, y beneficiará a más de 114 mil alumnos en la entidad. Hasta aquí con la información. No olvides sintonizar en punto de la una de la tarde a Salvador Valora a través de la 99.
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3: Son las 12:02.
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7: 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Gracias por creer en este gran proyecto y por demostrar que la dedicación siempre tiene recompensa. Ahora prepárate, porque este 18 de agosto, en el Auditorio Teopanzolco, viviremos una celebración inolvidable, llena de emociones, sorpresas y momentos que quedarán para siempre en tu memoria. ¡Felicidades, alumnos de 10! 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
20: Llegamos a los 90s en la 99 y recuerden que yo sigo con ustedes recibiendo sus capturas de pantalla para que participen por estos boletos para el concierto de Patti Cantú, ¿ok? Vámonos con una rola, aquí arrancamos los 90s en la 99 y ahorita ya le vamos a marcar después de esta rolota que seguramente les va a encantar y muchos van a cantar y que la hemos escuchado también en varias películas mexicanas. Pues bueno, después de la canción le vamos a marcar a una persona para ver si ahora sí ya nos contestan. Por favor, contesten sus teléfonos y registren el 362-0991, porque posiblemente les sale como spam o les sale como no deseado, porque no se han registrado. Y obviamente ya los celulares, algunos le ponen esa función y ya detectan esos números que no están registrados como spam. Entonces registra 362-0991, porque si no, pues ¿cómo vas a poder ganar? Vámonos con música, mi querido Jerry. Ana Banana ya también está llegando a la producción al aire el día de hoy y llega Las Piedras Rodantes del Tri. Con esto arrancamos los 90s en la 99.

0: 12 del día ya con 11 minutos. Ahora sí, a ver, vamos a marcarle a otra persona que ya se registró por los boletos del concierto de Patti Cantú. Contéstenos, por favor. Les hago dos preguntas muy fáciles. Y si las contesta, ya tienes tus boletos para que te vayas al concierto.
1: Deja tu nombre y el motivo de tu llamada.
0: Bueno, bye. Vámonos con otra llamada. Ya tenemos otra persona lista. Híjole, les digo, pues, ¿quieren participar y no quieren contestar o ya no pueden contestar o qué show? A ver. Tan, tan, tan, tan. Vamos a marcarle a otra persona y nos vamos con más música. ¿Sale? Algo de Fobia. Estaría genial escuchar algo de Fobia porque por ahí se rumora que Fobia estará en el cartel principal del Tecate Comuna en Puebla. Que por supuesto, aquí en la 99 cada año los estamos invitando, ¿eh? A ver.
2: Okay. Bueno.
0: Hola, ¿quién habla?
2: Alejandra.
0: Alejandra, ¿qué tal va tu martes?
2: Muy 99.
0: Perfecto, Alejandra. Yo sé que tú eres fan de Patti Cantú, ¿verdad?
2: Sí.
0: Entonces, vamos a escuchar 5 segundos de esta canción y me dices cómo se llama. ¿Lista?
2: Sí,
0: a ver,
2: ok.
0: Corren los 5 segundos.
3: ¿Cuál es el final?
0: 4, 3, 2. A ver, ya. Me pusieron pura música, pero espero que la hayas captado. ¿No?
2: ¿No? ¿El final?
0: No, vamos. No, espérate, vamos a darle otro chance. ¿Dónde hay la letra, Anita? Porfa.
2: Es que no se escucha.
0: Claro, a ver. Bájala al fondo y ahora, 5 segundos. Esa no, esa es de Maná. Espérame. Tenemos un. No, ¿está sonando Maná?
2: Sí.
0: Aguántame tantito. Espérame, aquí. Se manda haciendo bola la producción. Vamos con lo de Patti Cantú, ¿ok?
2: Okay.
0: Sale, 5 segundos, súbele.
3: Sí, pero estoy bien, voy a estar bien, quiero estar. Sí, sí, yo sé que sí.
0: ¡Sí! ¿Ya te la sabes?
2: No.
0: ¿Cómo no? Sí.
2: Me pones muy difícil.
0: Está bien fácil. Tienes, a ver, 5 segundos. 5, 4, 3.
2: No. ¿Cuál es el final?
0: No.
2: ¿Algo así?
0: Corazón bipolar, suéltala tantito. Mira, ponla, de hecho, vamos a escuchar esta rola. Vamos a escuchar para que la recuerden. Es Corazón Bipolar, es Patti Cantú. Y pues bueno, amiga, vamos a tener más oportunidad para ganarte estos boletos que seguramente vas a disfrutar bastante en este concierto 99 de Patti Cantú. Corazón Bipolar, no es 90s, pero pues bueno, aplica para ahorita.

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0: Son las 12 con 22 minutos.
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0: tengo una bolita que me sube y me baja. ¿Se acuerdan de las películas de Garibaldi, de las películas de Magneto, de las películas de Gloria Trevi, de Alejandra Guzmán? Bueno, ahorita vamos a poner una de esas canciones, tanto de Magneto como de Gloria Trevi, que también tuvo su película, como de Alejandra Guzmán, que también tuvo su película, y de Garibaldi acabamos de escuchar la bolita, que por supuesto salían en esas películas. Y sí, prácticamente todos, si no me equivoco, menos la de Garibaldi, no, la de Magneto, todas estaban en Acapulco. Garibaldi estaba en Acapulco, Alejandra Guzmán estaba en Acapulco, creo que también Gloria Trevi no estaba en Acapulco, pero por lo menos ellos dos sí estaban en Acapulco haciendo películas junto con Luis Miguel, por supuesto. Bueno, vámonos con más música y ahorita seguimos escuchando también esas canciones que formaron parte de sus películas, de estos grupos y bandas y boy band noventeras.
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0: 12 del día ya con 40 minutos. Muchísimas gracias por dejarme acompañarte en esta mañana de martes desde las 6 de la mañana en ausencia del titular de este espacio, el buen Miguel Barrientos, que anda de vacaciones. Soy Juan Carlos Toledo, el tío Juan, acompañándote hasta la 1 de la tarde. 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

0: Muchísimas gracias por dejarme acompañarte en este martes aquí en la 99 en De Buenas con Miguel. Soy Juan Carlos Toledo, en ausencia del titular de este espacio, Miguel Barrientos, que llega ya la próxima semana. Anda de vacaciones ahorita, pero me quedo acompañándote para hacer tus mañanas también muy amenas, con mucha música, energía y, por supuesto, experiencia 99. Soy el tío Juan, muchísimas gracias a todos los kids 99 y todos mis sobrinos, sea chiquitos, grandotes, medianos, como sea, todos son mis sobrinos. Recuerden, soy el tío Juan, el tío más regalador de la radio en Morelos, porque sí los consiento. El tío más consentidor, claro, aquí en la 99 los consiento, por eso es...
1: ¡No creo!
0: Ay, Anita, por favor, soy el tío Juan, el tío más consentidor de la radio, así que mañana regreso a partir de las 9 de la mañana. Es que llegas tarde también, Anita, llegas a las 11, 12, no, pues no, ya, ¿sí para qué? Pero bueno... Mañana regreso a partir de las 6 de la mañana para acompañarte con más música y, por supuesto, en De Buenas con Miguel. Tengan excelente día, se quedan en compañía de Salvador Valora. Gracias, adiós.

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17: Es la una.
0: en punto.
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21: Martes 4 de agosto de 2026, la temperatura actual en Cuernavaca es de 29 grados. Faltan 150 días para que concluya este año. Es la 1 de la tarde en punto. El equipo de producción, noticias y redes sociales está listo con la información.
16: Desde la redacción de Diario de Morelos, estos son los avances.
21: Desmantela la Fiscalía General de la República centros de procesamiento ilícito de combustible en tres entidades, entre ellas Morelos. Catearon un terreno en Cuautla donde localizaron químicos, contenedores, pipas y otros objetos. Aseguran un cargamento de droga en una camioneta que circulaba por Tlalpan, al sur de la Ciudad de México. Transportaba 217 kilos de cocaína escondidos en un compartimento doble fondo. Hallan cuerpo semienterrado en el patio de una vivienda de la colonia El Edén del municipio de Jiutepec. Trasciende que corresponde al de una persona reportada como desaparecida. Piden pobladores de Tetelcingo intervención de las autoridades para acelerar su proceso de municipalización. Denuncian irregularidades de la actual delegada. Llegaron hoy hasta Palacio de Gobierno. Mantiene Protección Civil Morelos coordinación con los municipios para regular la elaboración, almacenamiento y venta de pirotecnia. Reconocen que prevalecen lugares que operan de forma ilegal. Y traslada el DIF Morelos ayuda humanitaria reunida en centros de acopio instalados aquí en el estado para los damnificados de Venezuela. Más de 2.3 toneladas de víveres e insumos fueron entregados a la Marina.

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1: Señoras y señores, jóvenes de la 99, gracias por permanecer en sintonía con nosotros. Iniciamos este espacio informativo. Retomamos lo más relevante ocurrido hasta este momento aquí en el estado. Soy Salvador Valora. Estaremos al pendiente de sus mensajes que nos compartan al 777-499-1991. Es el WhatsApp de cabina. Mis compañeros de redacción también muy al pendiente de fotografías y videos que nos hacen llegar al número de denuncia ciudadana 777-184-7185. 184-7185. Número de WhatsApp disponible 365 días, las 24 horas. Además del material que ustedes nos hacen llegar y que se sube a estas plataformas, nosotros también estamos actualizando la información minuto a minuto para que no pierdan detalles de lo que ocurre en la ciudad, en el estado, en el país, más allá de las fronteras, sobre todo cuando hay percances viales, cuando hay bloqueos como el de ayer que duró más de 4 horas en Boulevard Cuauhnáhuac y que colapsó la circulación. Una cobertura desde el primer minuto, desde el lugar de los hechos, con nuestros compañeros reporteros y actualizando la información hasta después de las 10 de la noche, que aparentemente llegaron a un acuerdo. Estaremos retomando esta información, por supuesto, a través de este espacio informativo. Somos la multiplataforma de medios que comunica a Morelos.
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0: Mi compañero Miguel López en la línea telefónica con el reporte actualizado. Mike, ¿alguna novedad? Te escuchamos atentos. ¿Cómo estás? Buena tarde.
1: ¿Qué tal, Chava? Muy buena tarde para ti, para la audiencia de la 99. Pues en este momento me encuentro en la avenida Cuauhtémoc, Colonia Matitlán, sin ninguna novedad hasta este momento en esta vialidad. El primer cuadro de la ciudad de Cuernavaca pues tiene ligero tráfico en lo que es la calle Guerrero, también lo que es Arista y No Reelección, así como la calle Matamoros. En la avenida Morelos también tenemos un poco de tráfico desde la esquina con la calle Motolinía hasta lo que es la calle, la esquina con la calle Santos Degollado. Al sur de la ciudad, pues tenemos el tráfico un poco pesado en la avenida Morelos Sur, a la altura de la colonia Chipitlán, la autopista Cuernavaca-Acapulco, sin ninguna novedad hasta este momento. También el paso express muy viable, no hay percances, no hay ningún incidente que pues entorpezca la circulación en esta vialidad. Al norte de la ciudad, pues tenemos ligero tráfico en lo que es la avenida Colegio Militar, esto con dirección hacia lo que es el mercado de Buenavista, y también un poco de carga vehicular en la glorieta de la Paloma de la Paz. Esto pues por los automovilistas que entroncan de la carretera federal a Tepoztlán hacia lo que es Domingo 10, Colegio Militar y viceversa. También te comento que las avenidas Domingo 10, Poder Legislativo, Emiliano Zapata y Tlaltenango no presentan ninguna complicación hasta este momento. En la avenida Diana, ya para incorporarse hacia Río Mayo, también hay tráfico. Es un poco pesada la carga vehicular en estas dos vialidades, lo que es Río Mayo y la avenida Diana, desde lo que es el entronque del Paso Express hasta lo que es la avenida Juan Pablo II o ciclopista. Avenida Tomanzón pues empieza a generar un poco de tráfico en dirección hacia Plan de Ayala. Antes de llegar al cruce con Plan de Ayala hay un poco de tráfico en esta vialidad. Pues este es el reporte, Chava. Muy buen día.
0: Gracias, Mike, por la información. Nos mantenemos al pendiente. Mi compañero Jesús Colín desde la zona oriente también con el reporte actualizado. Chucho, te escuchamos. ¿Cómo estás? Muy buenas tardes.
2: ¿Qué tal, Chava? Muy buenas tardes, un gusto saludarte a ti y a toda nuestra amable audiencia. Pues sí, nosotros precisamente ahorita estamos aquí en la esquina de la calle La Malinche con la carretera México-Cuautla. Vamos con dirección hacia el centro de la ciudad y precisamente estamos viendo bastante carga vehicular en lo que es el semáforo de la Central de Abasto y la Plaza 12 de Octubre. Están prácticamente detenidos los vehículos, esto debido a un pesado camión que está circulando metros más adelante con dirección hacia el norte y pues que evidentemente está generando esta carga pesada aquí a la altura de la Central de Abastos y la Plaza 12 de Octubre. De ahí en fuera, la circulación con dirección hacia el centro, que es hacia donde nos dirigimos precisamente, se encuentra completamente libre, completamente viable hasta llegar a la el destacamento de la Guardia Nacional, que nuevamente se vuelve a congestionar por la entrada de los que vienen de Huaxtepec y que van hacia la avenida Reforma. La avenida Reforma, precisamente ya a la altura de la colonia Cuautlisco, nos informan que hay ligero congestionamiento vial a la altura de la lateral y posteriormente completamente libre nuevamente a la circulación. La carretera Cuautla-Cuernavaca a la altura de Casasano también presenta una ligera carga vehicular y posteriormente nos indican que a la altura de Polvorín también presenta una ligera carga vehicular, nada que retrase a nuestros amigos automovilistas en su llegada a su destino. En la avenida Insurgentes nos informaban que a pesar de que no hay vehículos que pues obstaculicen la circulación, sí hay un ligero problema a la altura de Manantiales y esto es debido a que algunas unidades están estacionadas en doble fila o están pues orilladas para entrar al banco ahí en lo que es precisamente el crucero con la calle Agua Azul y pues que no hay elementos de vialidad que apoyen con pues sancionar a estas personas que incluso se estacionan en doble fila para entrar a esta sucursal y que pues esto genera evidentemente que haya retrasos en la circulación. El llamado pues a nuestras autoridades a ver si se pueden dar una vuelta por el tramo de Insurgentes a la altura de Agua Azul para evitar que los vehículos, que los automovilistas estacionen su vehículo y entren a la sucursal sin importarles que obstaculicen o que cierren parte de la circulación por esta situación. Salvador, el reporte, muy buenas tardes.
0: Gracias, Jesús, por la información. Nos mantenemos al pendiente.

0: El presidente municipal de Jiutepec, Eder Rodríguez Casillas, desestimó las demandas de los trabajadores al servicio del ayuntamiento, trabajadores que ayer bloquearon por espacio de 4 o 5 horas el bulevar Cuauhnáhuac allá a la altura de Bomberos de Sivac, lo que colapsó la circulación durante todo este tiempo en la periferia. El alcalde de plano no atendió las inquietudes de los trabajadores, quienes están demandando un mejor servicio médico, que haya un mejor servicio de la clínica privada que les asignó el gobierno municipal. Atribuyen un hecho reciente a una negligencia de esta clínica. Murió una bebé porque no se le brindó la atención necesaria. Por eso llegaron los trabajadores, pidieron audiencia con el alcalde. El alcalde los ignoró y las consecuencias ahí están a la vista. Escuchamos el siguiente reporte.
1: Trabajadores del Sindicato Único del Ayuntamiento de Jiutepec bloquearon por más de 4 horas el Boulevard Cuauhnáhuac para exigir el cambio de la clínica privada que les brinda atención médica, al denunciar falta de médicos, medicamentos y atención de urgencias. La protesta se intensificó tras el fallecimiento de una bebé de 10 meses, hija de 2 trabajadores municipales, quien presuntamente no recibió atención adecuada antes de ser trasladada al IMSS. Los manifestantes responsabilizaron al alcalde, Eder Rodríguez Casillas, por negarse a dialogar de manera directa y señalaron que los mantuvo esperando durante varias horas mientras permanecían sobre la vía pública. Fue hasta minutos antes de las 10 de la noche cuando, con la mediación de la Secretaría de Gobierno, encabezada por el subsecretario Miguel Ángel Peláez Gerardo, se alcanzaron acuerdos entre el ayuntamiento y el sindicato, lo que permitió poner fin al bloqueo y reabrir la circulación en Boulevard Cuauhnáhuac.
0: Tuvieron que pasar todas estas horas para que el gobierno municipal actuara y que pudieran resolver parcialmente este asunto, esta demanda de los trabajadores del ayuntamiento de Jiutepec. Ahí se mantuvieron hasta que llegó el alcalde, quien no los recibió en esta zona, pidió que una comisión se organizara y atenderlos en un restaurante que se ubica en esta zona de Boulevard Cuauhnáhuac. Ahí dialogaron e insistimos, pudieron pues llegar a un acuerdo, por lo menos para liberar esta vía de comunicación y avanzar en este tema. La información a detalle la encuentran en nuestras plataformas digitales y en diariodemorelos.com. En la cabina de la 99, Eliasip Polanco Saldívar, con quien vamos a dialogar. Eliasip, ¿cómo estás? Bienvenido, buena tarde.
2: Muchas gracias, Salvador, muy agradecido por esta oportunidad que nos dan. Un saludo para ti, para todo tu auditorio. Pues doblemente agradecido por lo que está pasando a nivel nacional. Y lo tengo que decir y aprovecho esta ley pues mordaza que está impulsando Morena. La verdad es que lo único que vemos claro, porque no es para nada clara, porque ellos plantean como el bien mayor a tutelar el derecho de las audiencias. Pero nosotros lo que vemos es esa idea de querer controlar, de querer administrar, de querer censurar la libertad de expresión con este falso argumento. Yo nada más te diría a ti y al auditorio, ¿qué va a pasar con todo el periodismo de investigación que hoy se hace y que es precisamente lo que les duele, periodistas que han documentado, por ejemplo, la falta de medicamentos en hospitales, que es algo que todos vemos, pero que lo han documentado, y también con el excesivo precio, hasta 3-4 veces más de los medicamentos? ¿Qué va a pasar con estos periodistas, estos documentales que se han hecho sobre el huachicol fiscal, sobre el tema de la Marina? ¿Qué va a pasar con estos periodistas, con estos trabajos de investigación que se han dado a la tarea de ver cómo se han hecho ricos los hijos de Andrés Manuel? Entonces, ser periodista hoy en México, pues tú lo sabes bien, Chávez, es un acto de valentía.
0: Cierto.
2: Los que han denunciado todas estas series de arbitrariedades que yo he planteado aquí como ejemplo, hay algunas mucho más fuertes, pues a través de una ley como estas, pues van a ser censurados y van a ser cooptados. Morena no quiere que se le llame, como ya saben todos que se le llama, ¿no? A ese partido. Es la
0: que
2: mafia.
0: Que les prohibieron.
2: Sí, es la mafia, son unos mafiosos, pero es la mafia del no poder, porque estos de verdad no pueden hacer nada. Pero si no les gusta que les llamen así, pues que demuestren lo contrario. Hay acusaciones directas contra Rubén Rocha por vínculos y encuentros con el crimen organizado de Alfonso Durazo, la liberación de Ovidio, Adán Augusto, y bueno, pues qué te digo, la barredora, tener ahí de secretario de seguridad al líder de una organización criminal, lo de Marina del Pilar, y el huachicol, ¿no? Todas estas grabaciones que se siguen dando y seguirán dándose, lo de Alfredo Ramírez Bedoya en Michoacán, el caso de Carlos Manso, ¿no? Que a muchos ya se les olvidó, tratan de que ese tipo de periodismo pues se haga un lado. Lo de Mario Delgado, que ese bueno tiene de todo, es huachicolero y también se junta con los malos. Entonces, quieren utilizar la censura como una herramienta, y hay que recordarlo nada más, Chava, perdón que me extienda, no hay dictadura que no empiece con este tipo de censura. Sí, hay que ver lo que pasó en Venezuela con la famosa ley Resorte, que terminó por quitarle las concesiones a medios de televisión públicos y privados, perdón, y que de no haberse dado lo que se dio, iba a terminar por incluso restringir el WhatsApp en los venezolanos. Entonces, esto nosotros ya lo vimos y pues nos parece realmente preocupante.
0: Ellos dicen que es el derecho a la audiencia, que los medios de comunicación son los que deben de autorregularse y cumplir con estos lineamientos. Y hoy en la mañana, Eliasib, dice la presidenta que en los gobiernos del PRI y de Acción Nacional en el pasado inmediato hubo también censura con, pues desde las secretarías de gobernación en su momento, y que ahí sí se mandaban cerrar medios.
2: Pero imagínate, yo también la escucho y me da pues pena, ¿no? Porque todo, cualquier pregunta inteligente la responde ella, o con Genaro García Luna, o con que hace 20 años, o que todo ha cambiado en México. La política del 2000 hacia acá ha sido totalmente distinta, se han abierto los mecanismos. El PRI ha sido, porque regresó al poder al PRI, esto no se nos olvide, impulsor de abrir todos los mecanismos, de abrir de la libertad de expresión al máximo, porque no puede estar sujeta al poder político. No puede ser que una comisión que va a ser la que va a dictaminar qué sale y qué no, sea del gobierno. Nosotros desde el PRI vamos a defender la libertad de expresión de todos los mexicanos y las mexicanas. Y hoy lo que ha hecho, la defensa que ha hecho el presidente Alejandro Moreno, es de suma relevancia. Porque hoy lo que le han hecho con estas medidas del INE, pues imagínate cómo, pues ni modo que partas al senador, o es senador, o es presidente del partido, que bueno, pues es senador y es presidente del partido, y ahora incluso hasta los legisladores les van a querer cooptar su derecho a la libre manifestación. Y esto tiene que ver, y pasa, y si lo vemos, te digo, en los contextos, siempre que los gobiernos vienen a la baja, como viene el de Morena, y siempre que viene una elección. O sea, esto no es casualidad, Chava. El que se quiera dar este tipo de leyes así, es porque ahí viene la elección, que a ellos les tiene totalmente preocupado, les debería de preocupar cómo está el país, lo que está pasando, todos los muertos que hay, pero están preocupados por la elección, y por eso este tipo de censura. Entonces, no debemos de confundirnos. La libertad de expresión es un derecho humano y lo

0: Oaxaca, Morelos, en compañía de Gerson Israel Ríos Corona, sin que hasta el momento se tenga noticias de su paradero. Se considera que la integridad de ambos pequeños se encuentra en riesgo toda vez que puedan ser víctimas de la comisión de un delito. Si tienes información para localizarlos, comunícate al teléfono 55 53 46 25 16, Diario de Morelos, al servicio de la comunidad.
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2: Es la 1:21.
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6: La presidenta Claudia Sheinbaum firmó un decreto para fortalecer la transparencia en las instituciones públicas del país, esto con modificaciones a la Ley General de Transparencia. La medida busca que las dependencias publiquen más información de la que actualmente exige la ley y que mantengan actualizada cada mes la Plataforma Nacional de Transparencia. Un mexicano que fue acusado de encabezar un presunto fraude piramidal que habría afectado a más de 4.000 personas, fue detenido en Texas y deportado a nuestro país. Ya fue presentado ante un juez en Sinaloa y es que el imputado permanecerá en prisión preventiva mientras se resuelve la situación jurídica por el caso de las supuestas inversiones fraudulentas. La Universidad Nacional Autónoma de México aplazó al 31 de agosto el inicio de las clases para estudiantes de nuevo ingreso y también confirmó que más de 58 mil aspirantes van a tener que presentar un nuevo examen presencial. La universidad informó que la asignación de lugares se realizará exclusivamente con base en los resultados de esta evaluación tras las irregularidades que fueron detectadas en el proceso de admisión en línea.
7: Aquí les informamos que Morelos se incorporó formalmente al Consejo de Desarrollo Metropolitana del Valle de México, con lo que participará en la planeación conjunta de políticas sobre agua, movilidad, vivienda, medio ambiente y desarrollo económico en la región del país. Y bueno, una actualización al convenio de coordinación, documentos que incorporan precisamente al municipio de Huitzilac dentro de este modelo regional, es lo que se dio a conocer durante este encuentro en la firma de la declaratoria de modificación de la zona metropolitana del Valle de México. Mi compañera Alfa Peñalosa tiene más información al respecto. Alfa, te escuchamos, ¿cómo estás? Muy buena tarde.
8: Hola, ¿qué tal, Salvador? Muy buenas tardes, te saludo con mucho gusto y a todo el auditorio que nos escucha el día de hoy. Pues contarte que la Secretaría de Turismo del Estado de Morelos ya está preparando una estrategia para fortalecer la imagen de Huitzilac y aprovechar esta incorporación que bien nos comentas a la zona metropolitana del Valle de México, pues como una oportunidad para impulsar el turismo en este municipio. Y entre las primeras acciones previstas, Salvador, para este municipio se encuentra el desarrollo de proyectos en la comunidad de Coajomulco, en donde la dependencia adelantó que están analizando la instalación de letras turísticas, estas letras típicas donde todo el mundo se toma sus fotos, y otros elementos que también permitan atraer visitantes y promover los atractivos de la zona. La Secretaría de Turismo destacó que Huitzilac representa la principal puerta de entrada a Morelos para millones de personas que llegan desde la Ciudad de México y el Estado de México, por lo que buscará dar continuidad a algunas acciones de mejoramiento de imagen que ya realizaron, por ejemplo, en Tres Marías, con el programa Rutas Mágicas de Color y la rehabilitación de la zona gastronómica. Y bueno, también con respecto a esta percepción de cierta inseguridad y desorden que prevalece en algunos puntos de Huitzilac, principalmente por la concentración de motociclistas durante los fines de semana, la dependencia pues hizo la aclaración de que el ordenamiento corresponde al área del ayuntamiento y autoridades federales, mientras que pues la labor que ellos van a estar desempeñando se va a concentrar en la promoción de los destinos turísticos y las oportunidades que tenga este municipio. Y bueno, finalmente, pues comentar que la incorporación de Huitzilac al programa de ordenamiento de la zona metropolitana del Valle de México, pues va a permitir al municipio que participe en proyectos regionales de desarrollo. En este contexto, la Secretaría consideró que la integración también representa una gran oportunidad para posicionar al municipio como un destino de naturaleza, gastronomía y recreación para los visitantes que ingresan al estado de Morelos. Ese es mi reporte, Salvador. Muy buenas tardes.
7: Gracias, Alfa. Volvemos contigo un poco más adelante. En medio de esta lucha por lograr su municipalización, el poblado de Tetelcingo allá en Cuautla, pues está demandando que puedan intervenir las autoridades ante presuntas irregularidades detectadas en la función de la delegada política de esta comunidad. Llegaron hasta Palacio de Gobierno hoy a pedir la intervención de las autoridades. Mi compañera Marcela García en la línea telefónica con información. Marce, te escuchamos atentos. ¿Cómo estás? Buena tarde.
0: Gracias, Salvador. Muy buenas tardes. Te saludo con gusto a ti a la audiencia. Pues así es, la gobernadora Margarita González Aravia llamó a privilegiar la unidad entre las autoridades y habitantes de Tetelcingo para evitar los conflictos internos y que esto pues vaya a frenar este proceso de municipalización de esta comunidad indígena. Esto fue durante un encuentro sostenido acá en Palacio de Gobierno con vecinos que solicitaron su intervención entre diferencias con la delegada municipal. La mandataria reconoció que el proyecto para convertir a Tetelcingo en municipio continúa su curso y recordó que ya existen avances institucionales con acuerdos del Tribunal Superior de Justicia y el Congreso del Estado. Sin embargo, advirtió que las divisiones representan el principal obstáculo para concretar este objetivo. Destacó que Tetelcingo conserva una importante historia y mantiene vigentes sus usos y costumbres, por lo que reiteró el respaldo del gobierno del estado para que alcance la municipalización mediante un proceso de conciliación entre autoridades y representantes comunitarios. Durante este encuentro, Huberto Beltrán Jiménez, presidente de la Junta de Mejoramiento de Tetelcingo, acusó a la delegada Liliana Chimal Ramos de intentar removerlo de su cargo, pese a que afirmó fue ratificado por la Asamblea Comunitaria y su periodo concluye hasta abril de 2027. También señaló presuntas irregularidades en el manejo de apoyos y proyectos al asegurar que no se ha informado a la comunidad sobre los recursos gestionados y que los beneficiarios habrían favorecido únicamente a un grupo cercano a la delegada. Beltrán Jiménez informó que la gobernadora se comprometió a convocar próximamente una mesa de diálogo para buscar acuerdos entre las partes y así dar continuidad al proceso de municipalización, el cual, de acuerdo con lo expuesto durante este encuentro, podría concretarse o inicia a partir del 1 de enero de 2028 si se mantienen los avances legales y existe el consenso al interior de su comunidad. Hasta aquí mi reporte. Buena tarde.
7: Gracias, Marce. Volvemos contigo un poco más adelante. Es 1:35 p.m. Momento de escuchar el comentario del profesor Pablo Rubén Villalobos.
9: ¿Qué tal, amigos? Con el saludo habitual para todos ustedes. En gotas vamos a nuestro acostumbrado comentario editorial. Saludo a mis compañeros en cabina y desde luego manifiesto a todos ustedes que la expresión de la Presidenta de la República, Claudia Sheinbaum, en el sentido de que el gobierno de México es amigo de todo el mundo, me parece que tiene sus ventajas, pero también tiene algunos desaciertos. ¿Por qué? Las ventajas del gobierno de México en la amistad que pronuncia la presidenta mexicana está bien por los rumbos del lejano oriente con Rusia, Corea y también con China. Ahí van por las tendencias de lo socialista y lo comunista. También están en buena relación con algunos países de Europa, pero no con todos, sobre todo con aquellos que son de carácter eminentemente capitalista. En lo que corresponde a América, la relación pareciera ser buena, pero no con todos los países de este continente. Empezando por el Estados Unidos, con quien hay tantas controversias de presidente a presidente, pese a que los dos, Claudia Sheinbaum y Donald Trump, de repente se tiran hasta con la cubeta y de repente como que se acarician. Pero si vamos a América Latina, veremos que las relaciones del gobierno de México no son todo lo cordiales con el gobierno de Argentina. Podríamos decir que las relaciones con otros países que ya cayeron en el sendero del neoliberalismo o del capitalismo no tienen la relación que tuvieron apenas hace unos meses con la izquierda mexicana. Y así las cuestiones. Podemos señalar que Nicaragua, Cuba, son gobiernos afines totalmente al gobierno de México en la relación comprometida de carácter, desde luego, convencional o convenenciero, y también por la tendencia de la izquierda. Pero no así con Ecuador. Las relaciones están rotas, según lo recordamos, desde aquella penetración que se hizo a la Embajada de México en aquel país por alguna circunstancia de algún protegido político que fue a asilarse en esa embajada, frente a la cual las autoridades tuvieron sus inconformidades. Con Brasil, el Brasil aún de Lula, parece que las circunstancias también por el centroizquierda en que se convirtió Lula da Silva lo mantienen ya no muy tendencioso a la izquierda mexicana. Así las cuestiones, la cordialidad del gobierno de México con el mundo nos parece que deja mucho que desear. Mejor vayamos a lo de las escuelas militarizadas en México. Allá por el año de 1943, siendo presidente de la República Manuel Ávila Camacho y secretario de Guerra y Marina, porque eran tiempos de guerra, Lázaro Cárdenas, quien había sido presidente de México entre el 34 y 40, asumió esa responsabilidad y dio la apertura en 1943, repito, para que hubiera escuelas militarizadas. Esto se prolongó a lo largo de decenios hasta que, anticipo una fecha, en 1968 fue tal la claridad de las escuelas militarizadas que en el caso de Morelos, la Escuela Cristóbal Colón recibió para el conocido padre Armando Vargas Caraza, director fundador de la Colón, él recibió el nombramiento de la Sedena en calidad de coronel honorario. Así es el documento que existe. Y por si eso fuera poco, otras escuelas estuvieron bajo las mismas condiciones hasta que el año 2007 Felipe Calderón dio un decreto mediante el cual desapareció las escuelas militarizadas. Sí, sí las desapareció, pero su decreto no se cumplió porque las escuelas militarizadas siguieron funcionando. Hablaremos de esto más porque hay mucho más que recortar para los tiempos de la Cuarta Transformación, con el pronunciamiento de que se acabaron las escuelas militarizadas según la Sedena. Hasta mañana, que será un día más. Hoy está siendo un día menos. Pablo Rubén Villalobos se despide de ustedes. Gracias a mis compañeros en cabina y a cuidarnos.
7: Gracias, profesor, por su participación de esta tarde. Bueno, niñas, niños, papás, en alumnos de 10 de 2026 de Diario de Morelos, presentado por Médicos Traumatólogos 24 Horas y Navarrete Abogados, tu mejor defensa, ya alcanzamos la meta de registros. Sí, en esta edición ha quedado cerrado los registros. Queremos agradecerles mucho a todos los interesados que participaron y demostraron que el esfuerzo y las buenas calificaciones siempre tienen recompensa. Esto apenas comienza porque el próximo 18 de agosto nos vamos a reunir en el auditorio del Centro Cultural Teopanzolco aquí en Cuernavaca para vivir una gran celebración llena de sorpresas, de regalos y de momentos inolvidables. Muchas felicidades a todos nuestros alumnos de 10. Muy pronto estaremos compartiendo más detalles aquí por la 99, la radio que reconoce a quienes ponen el ejemplo. Alumnos de 10 2026, ha quedado cerrado el registro y estamos a la espera de que llegue el 18 de agosto para celebrar. Pausa, regresamos.
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7: La diputada Tania Valentina Rodríguez Ruiz, aquí en la cabina de la 99. Ella es coordinadora del Grupo Parlamentario del Partido del Trabajo y dirigente también de este Instituto Político. Diputada, ¿cómo estás? Bienvenida, buena tarde.
6: Hola, mi querido Salvador Valora, muy buenas tardes. Y a tu distinguido auditorio, muy buenas tardes. Y a quien vaya a comer, buen provecho.
7: Gracias, diputada. Van a acomodarte tantito el micrófono nada más para que podamos escucharte bien y claro. Bueno, concluyó ya el periodo ordinario de sesiones. Si podemos hacer un balance, ¿cuál sería, diputada?
6: Bueno, vengo a comentarte muy muy contenta que presenté más de 140 iniciativas en este periodo legislativo que comprende un año. De esas logramos más de 39 leyes, o sea, leyes son cuando son votadas en pleno. Y vengo a platicarles parte de estas leyes porque uno dice, bueno, ¿y los diputados qué hacen?
7: Sí.
6: Entonces yo sí vengo a decirles que su diputada Tania Valentina del Partido del Trabajo da resultados, que somos gente seria, que trabajamos para los ciudadanos, y hemos, vengo a platicarte cuatro iniciativas que ya son ley, son ley, presentadas por tu compañera y amiga Tania Valentina. Mira, logramos tener la ley donde se prohíbe y sanciona, se llama prohibición y sanción de vapeadores. ¿Qué significa esto? Castigo penal a quien ofrezca o proporcione vapeadores y dispositivos electrónicos a menores de edad. Aquellos que inviten a fumar, aquellos que vendan esos famosos cigarros electrónicos, pues ya se modificó el Código Penal y había sanciones severas y penales a aquellos que inviten a menores de edad a fumar estos cigarros electrónicos que hacen mucho daño y que logran que se tenga en los pulmones agua.
7: Por eso hay que inhibir, ¿no?, este tipo de vicios entre los jóvenes.
6: Así es, Tania. Y ya se castiga. Por eso es importante, esta ley la presenté en este año, ya es ley, esta iniciativa ya es una ley, y se prohíbe y se castiga a todos aquellos que inviten, vendan vapeadores, cigarros electrónicos a menores de edad en el estado de Morelos.
7: Muy bien.
6: Así que muy contenta. También quiero comentarles, mira, también logramos, quiero decirte que yo presenté esta iniciativa, fui la primera diputada local en el país, de todos los partidos políticos, de todos los congresos, que presenté la regulación de celulares en las aulas.
7: Ok.
6: Esto me basé en qué. Fíjate que mi dirigente, el senador Alberto Anaya Gutiérrez, desde la alta cámara que es el Senado de la República, él presentó esta iniciativa que me pareció fabulosa y yo la presenté en el estado de Morelos, analizando todo lo que las estadísticas que se tienen educativas de este uso de celulares y dispositivos electrónicos. ¿Cuántos de nosotros no vemos a nuestros niños y niñas totalmente distraídos, totalmente andan todos ansiosos por el uso de dispositivos sin control en las aulas y en las escuelas? Por eso presenté esta, se llama regulación de celulares en las aulas y dispositivos, donde, te vuelvo a decir, fuimos los primeros en preocuparnos por la educación y la seguridad digital en nuestras niñas, niños y adolescentes dentro de las escuelas. ¿Qué significa? No quiere decir que no vas a poder usar ya o te van a prohibir como alumno desde kinder, primaria, secundaria y preparatoria, pues llevar tu celular o tu tablet, ¿no?, tus sistemas electrónicos en tu escuela, en las aulas. No, lo puedes llevar siempre y cuando sea usado para cuestiones didácticas, o sea, escolares, y sea supervisado siempre por maestras y maestros de la escuela. Eso es bien importante, cuidar que reciben mentalmente nuestros niños, niñas y adolescentes, y que en el tiempo escolar se usan los aparatos celulares y algún aparato electrónico, sea siempre estos dispositivos para el uso escolar. ¿Ese ya es ley? Sí. Pero por supuesto que vamos por otra ley que espero en 6 meses traerles, que ya es ley. Me interesa mucho también regular el uso de dispositivos hacia maestras y a maestros. Okay. Tengo esa observación de niños, niñas y adolescentes que están en recreo y los maestros pegados al celular, están en clase y les dan 2 horas, ¿no? El maestro en el Face y los niños solitos ahí en el salón. Creo que tenemos que ser responsables, tanto ayudar a los niños y niñas, que ya es una ley que tienen que tener regular su uso del celular y dispositivos en las aulas, pero también tenemos que ver de cómo trabajamos con nuestras maestras y maestros queridos del alma, para que también ellos sea regulado el uso de sus celulares.
7: Para que haya una garantía de un mejor servicio en la impartición de las clases. ¿Alguna otra ley que se haya aprobado durante este periodo? No,
6: pues quiero comentarte que también trabajé en todo lo que es parte de educación, en lo de vapeadores, que me interesa mucho con los adolescentes, pero también trabajamos mucho el tema de los seres sintientes. No sintientes, repito, sintientes. Porque sintientes. Luego la gente me dice, ¿cómo? No, sintientes, que son aquellos los animales de compañía, como les llamamos, los perritos, los gatitos, sí. Los animales de compañía. Todos los animales necesitan nuestro respeto, todos, nuestra protección, pero en especial aquellos que hacen la compañía al ser humano, que ya se les llama seres sintientes porque se ha demostrado que tienen sentimientos, que tienen emociones, que ellos sienten felicidad, tristeza, apego, desapego, etcétera. En eso propusimos la creación obligatoria de una oficina especializada en bienestar animal en cada ayuntamiento del estado. Ese ya es una ley. Ya los ayuntamientos en el siguiente año, con el presupuesto 2027, tendrán que tener una oficina que atienda el tema de bienestar animal. Les doy un ejemplo. Yo que ando en comunidades en todo el estado, no saben cuántos domicilios observo con perritos en las azoteas. Perros que no tienen comida, que no tienen agua y mucho menos un techo. Un perrito está ahí al intemperie, sin ningún tipo de cuidado y sin ningún tipo de conciencia.
7: Es inhumano eso.
6: Y eso es, para eso va a servir esta oficina especializada de bienestar social. Tienen que estar, bienestar animal, perdón, pendientes todos los municipios al cuidado y protección de lo que es nuestros animales en estado de Morelos, que es fundamental ser responsables sobre este tema. Entonces, quiero decirte que pues estoy muy contenta. O sea, también logramos presentar, digo, ya que estamos en eso de las iniciativas, creo que presenté una iniciativa que ya es ley, que se llama la doble victimización. Eso es muy importante. Cuando tú ya eres víctima de un robo, en motocicleta, vehículo, camión, camioneta, etcétera, tú ya eres víctima de un robo. Pero resulta que la recuperas y te avisan, señora, señor, chavo, chava, le avisamos que ya recuperamos su moto, que ya recuperamos su coche, que ya recuperamos su camioneta. Y la gente va muy contenta y feliz. Pero resulta que cuando va por sus vehículos, camioneta o moto, te dicen, sí, pero es tanto de corralón y tanto sí. De arrastre de grúa. Sí. Resulta que hacer la suma es mucho más a veces que la moto o el vehículo. Cierto. Y la gente pierde sus unidades porque no tiene para recuperar. ¿Y qué se hizo con esta ley? Que ya es ley en Morelos, es cuando tú eres víctima de robo y te recuperan tu vehículo, moto, camión, no vas a pagar ni corralón ni arrastre, o sea, grúa, así sea municipal, privado o de fiscalía. Eso ya es una ley, ya no le tienen por qué cobrar, señora, joven, no les tienen por qué cobrar en ningún corralón, ni de fiscalía, ni municipales, ni privados, ni el arrastre, que es la grúa, ni el corralón. ¿Por qué no se está haciendo operativo? Porque ha habido mesas de trabajo con el gobierno del estado donde dicen que están haciendo los tabuladores porque no hay un tabulador. Eso es algo malo, que también encontramos en Morelos, es que no hay tabuladores. Tú a cualquier corralón te cobra como quiere y donde quiere y como quiere. Uh-huh. Te pueden cobrar 1,000 pesos hasta 20, 30 mil y cada quien tiene el pago, cobra como quiere. Entonces se tienen que hacer tabuladores regulados como está en la mayoría de los estados de la República y estamos en mesas de trabajo. Pero por el momento usted no tiene por qué pagar. Si usted recupera el vehículo, diga a la fiscalía, no voy a pagar un peso. Y si le cobran un peso, les doy mis redes sociales. Tania Valentina Rodríguez, Facebook, escríbame por favor y con mucho gusto les asistimos en la parte legal.
7: Muy bien, Tania, se nos agotó el tiempo, pero ojalá podamos pronto volverte a encontrar para platicar de lo que viene para el siguiente año, para el 2027, y pues seguir actualizando la información, ¿te parece?
6: Claro que sí, mi querido Salvador Valora, muchísimas gracias. Decirte que estamos trabajando por las y los ciudadanos, por las y los morelenses, los jóvenes, que son parte fundamental, y cualquier duda, cualquier propuesta que tengan, me pongan sus órdenes en Tania Valentina Rodríguez, Facebook, escríbanme por favor y yo estoy pendiente a todos sus comentarios.
7: Muy bien, gracias Tania, te vemos pronto.
6: Que tengan un maravilloso y bendecido martes. Sean felices.
7: Continuamos.
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8: Dos helicópteros que participaban en el combate a incendios forestales chocaron durante un operativo en la región de Ática Occidental, en Grecia. Este accidente ha dejado a dos tripulantes muertos y uno más lesionado mientras continúan las labores para contener los incendios que afectan a esa zona del país. Al menos 5 personas murieron y 41 permanecen desaparecidas tras el incendio de un ferry que navegaba frente a la isla de Java, en Indonesia. Equipos de rescate lograron poner a salvo a 225 personas, mientras que continúa la búsqueda de quienes todavía no son localizados. El presidente de Estados Unidos, Donald Trump, hizo un llamado a líderes europeos a frenar la migración ilegal, esto al asegurar que este fenómeno representa uno de los principales desafíos para el continente. Desde la Casa Blanca, el mandatario también afirmó que la política energética europea es otro de los factores que a su juicio afectan a la región.
7: 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Ya nos vamos, gracias por acompañarnos. Mañana a las 8 aquí nos volvemos a escuchar. Se quedan con Ana a través de la 99. Buena tarde.
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13: 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Muy pronto nos veremos para reconocer tu esfuerzo como se merece.
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31: Son las 2:03.

tengan ustedes el día de hoy, martes. Ya son las 2:04 y aquí andamos para divertirlos y para pasarla muy bien en las tardes de la 99. Yo soy Ana Sánchez, Ana Banana. Para todos los amigos y amigas que nos están escuchando, recuerden mandarnos mensaje al 777-499-1991. Ahí estamos siempre al pendiente y también, claro, que pueden participar para ganarse sus experiencias 99. Y muy atentos también al programa, porque hoy seguimos con Verano 99 para que estén pendientes y a lo mejor cerca de ustedes puedan refrescarse con un delicioso jarrito, pero yo no sé, ustedes tienen que estar al pendiente en estas dos horitas. Pero bueno, vámonos con muy buena música. Esto es algo de Shakira, Algo Tú, solo en la 99. Yeah.

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1: 2 de la tarde con 12 minutos, familia 99, qué gusto saludarlos. Yo soy Ceci, mi querida Ana Bananita, gracias por prestarnos tu espacio, porque ya estamos listos para refrescarlos y acompañarlos en este verano 99 con nuestros amigos de Jarritos. 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

19, familia 99, y seguimos aquí pasándola muy bien en sus tardes para animarles pues toda la tardecita que tengan y pues las cosas que estén haciendo en general. Y hoy vamos a hablar de un tema muy interesante porque quiero platicarles, o quiero que hablemos más bien de esa situación de dormir temprano, ¿no? Por ahí hace poco estuve leyendo que lo ideal sería dormirse a las 10 de la mañana y despertar como a las 6, más o menos, ¿no? Los que tienen la oportunidad de hacerlo. Yo sé que a veces los horarios de trabajo, pues, son muy cambiantes. Pero ustedes, ¿ustedes cómo le hacen para dormirse temprano si es que se duermen temprano, no? La verdad es que a mí se me dificulta muchísimo poder dormirme temprano, ¿no? Poder dormirme a las 10. Y hay veces que digo que posiblemente es porque no tenga una muy buena higiene del sueño, ¿no? Que estoy en el teléfono, que a lo mejor pues estoy viendo videos que más que así como relajarme me activan como el cerebro de que algo de risa, algo así. No sé, pero quiero pedirles consejo a ustedes, ¿no? ¿Tienen algún tip o algo que puedan recomendar a la gente que se quiere dormir más temprano, que quiere mejorar sus hábitos pero que por alguna razón no lo logra porque su cuerpo está tan acostumbrado a dormirse tarde? Platíquenme, hoy vamos a hablar de eso y también vamos a hablar de consejos para mejorar esa higiene de sueño que realmente no le hacemos caso y que incluso

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amor de María José, acabamos de escuchar aquí en La 99. Y oigan, familia, vámonos a hablar del sueño. Hoy vamos a estar hablando de esto tan importante, vaya, ¿no? Que a veces no le tomamos la importancia, decimos, ay, bueno, yo duermo 4 horas al día y ya, ya con eso estoy bien. Pero no, realmente sí es muy importante, pues, para tener energía, para concentrarte, para hacer tu chamba, pues, al 100. Es muy importante dormir, y tampoco te digo que te duermas todo el día, sino que realmente esta situación, esta práctica de la higiene del sueño, que son muchas cosas que ignoramos al momento de seguir todo esto, pues es, no sé, son muchos pasos que muchos no cumplimos. Y uno de ellos es, pues, tener un horario fijo para dormir, ¿no? Hay veces que yo sé que por tus horarios luego, pues, te cambian a lo mejor los horarios, trabajas en la noche, trabajas en la mañana, pero tratar de tener, pues, como que un horario que tú ya sepas que sí puedes seguir, ¿no? La mayoría de las veces. Y definitivamente, algo que cuesta mucho trabajo es, pues, dormirte temprano, ¿no? Normalmente en la noche parece ser que es el momento donde, pues, todos tus amigos a lo mejor ya salieron de la chamba y puedes jugar un rato videojuegos, o a lo mejor te pones a ver una película o cositas así, pero no sé si a ustedes les ha pasado también que cuando terminan de comer, no sé, o sea, salen de la chamba, se van a comer, llegan a su casa y por alguna razón cuando terminan de comer y así, o sea, quedan dormidos completamente enseguida, pero cuando intentan ya dormirse, pues a la hora que es de dormir, a las 10 de la noche, no se puede. Por alguna razón no se puede, pero si te duermes a las 7 de la noche, ay, si te quedas bien dormido. Es muy extraño, pero ustedes platíquenme si ustedes sí pueden dormir temprano y además cuáles son esos tips. A lo mejor hacen ejercicio antes de acostarse a dormir, a lo mejor tratan de leer un libro, no sé, escuchan sonidos de lluvia también puede ser. Platíquenme para ganarse sus experiencias 99 y sirven que nos pasamos unos tips, porque luego pues hay muchas personas que también últimamente tienen problemas de insomnio y ahorita les doy más información sobre qué podemos hacer y cómo mejorar pues toda esta situación del sueño. Mientras, ¿qué les parece si escuchamos buena música? Ahorita es momento de estar activos y vámonos con esto de Chayanne, si nos quedara poco tiempo.

0: Chayanne aquí en la 99 familia. De verdad, cómo nos gusta escuchar a Chayanne. Es que es un señor, aparte de muy guapo, con muy buena voz y aparte baila bien bonito. Pero bueno, familia, a ver, vamos a seguir hablando de el sueño, ¿no? Vamos a estar platicando de eso. Manden sus audios, cuéntenme si ustedes tienen problemas para dormir. Y ahorita vamos a escucharlos con todo gusto. 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Vamos al corte y ahorita regresamos con sus audios.
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0: Las guerreras K-pop aquí sonando en la 99. La canción se llama Golden. Y por cierto, hace poco vi playeras de las guerreras K-pop. No me acuerdo en qué. ¿En qué supermercado? Pero estaban muy, muy bonitas playeras, o sea, para niñas, pero también para gente grande, ¿no? Gente ya que se puede comprar sus propias playeras, adulto independiente con gustos de mentes. Estaban muy bonitas, por si quieren ir un día a darse una vuelta a los supermercados, ya hay mercancía de las guerreras K-pop. Pero bueno, ahorita estamos hablando de otra cosa, estamos hablando de el sueño, ¿no? De consejos que pueden dar a las personas que intentan dormirse temprano, pero que de plano no lo logran por X cosa, ¿no? A ver, ¿qué nos dicen por acá? Vamos a escuchar.
1: Hola, buenas tardes. Aquí en las tardes 99. Pues te comento, Ana, que cuando yo tengo muchas ganas de dormirme y no logro, digamos, tener sueño, pues me voy al gimnasio y hago mucha actividad y ya después me da muchísimo sueño. Ojalá tengas experiencias para VIPs. Que pases bonita tarde 99.
0: Gracias, tú también pasa una tarde muy 99. Y definitivamente ya saben que aquí les damos consejos igual. Y investigando un poquito, justamente uno de ellos es hacer ejercicio, pues un poquito antes de que te vayas a dormir, para que así termines como de alguna manera un poco agotado, te vayas a bañar, te relajes y te des sueño, y evidentemente así te duermes más temprano, ¿no? Esa es una muy buena opción y aparte algo muy saludable también para ti, y así de alguna manera pues haces tu actividad física después del trabajo, ¿no? Que a veces antes de la chamba estás ocupado, que desayunando, que te maquillas, que te arreglas, que te bañas. Entonces así pues haces tu ejercicio después de trabajar, después de comer, te esperas un tantito para que no te dé dolor de caballo y ya nada más te haces ejercicio, te bañas y te duermes y bien relajado que caes. Muy buen consejo, muchas gracias por mencionarlo. Ahorita vamos a escuchar más consejos de Familia 99. Mientras, vámonos con una buena rola, Taylor Swift, Look What You Make Me Do. La escuchas, ya sabes en dónde, en la 99.

0: jueves de la 99 familia, pero sorpresa, antes de que me vaya a corte, porque aquí tenemos al Promóvil 99, que recuerden, estamos en verano 99 y están regalando jarritos deliciosas, además de muchas dinámicas. A ver, cuéntenme, ¿dónde están en este momento?
1: Mi querida Anita, pues efectivamente son las 3 de la tarde y ya estamos aquí en el punto de Río Balsas, calle Río Balsas, frente al Centro Cultural Teopanzolco, para que vengan, jueguen con las dinámicas, porque hasta se pueden llevar 6 carritos, ¿eh? Así que córrale, porque pues hay muchísima familia 99 que ya está participando, se están acabando los carritos, entonces para que ustedes lleguen a tiempo y se puedan refrescar en este verano 99 con jarritos. Tenemos mineralitas, tenemos Red Cola, jarrito de toronja, también de manzana, así que miren, queda perfecto para este día de calorcito. Apúrense porque se acaban.
0: ¡Wow! 6 jarritos te puedes llevar. Córranle entonces ahí donde está el Promóvil, porque pueden participar y refrescarse, ¿no? Que ahorita la verdad es que hace calor. Digo, aquí yo tengo el aire acondicionado, pero estoy segura de que afuera sí hace calor. Así que vayan y saluden a Ceci de mi parte. Vamos al corte comercial, pero vamos a seguir, claro, con más aquí en las tardes de la 99. Así que no te vayas, ¿eh?

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1: Son las 3 con un minuto.
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Estamos ya en la segunda hora de las tardes de la 99 y eso significa que es momento de la noticia flash de la 99, donde yo te platico todo lo que tienes que saber del mundo del espectáculo, de los videojuegos, de la música, de tus artistas favoritos y muchas cosas más. Y no sé si recuerden, vamos a retomar una nota de, creo que fue la anterior semana, donde esperen, es que me distraje tantito. Vamos a retomar una nota de la anterior semana donde yo les hablaba de que salió como un comercial de 31 minutos y muchos fans especularon que podría tratarse de una nueva temporada. Pues ya salió la continuación de eso y muchos están decepcionados porque era un comercial promocionando unos jabones. Así que no va a haber nueva temporada de 31 minutos, pero como el comercial decía pronto, muchas personas lo interpretaron con que la sorpresa podía ser, pues claro, una nueva temporada. Definitivamente queremos una nueva temporada de este programa, pero por el momento solo tenemos un comercial de jabón. Muy triste la cosa. Ahora vámonos al mundo de los videojuegos, a God of War, porque se va a estrenar, o se está en producción más bien la serie de God of War, y su actor principal pues lamentablemente ya no va a poder interpretar a Kratos, pero ahorita se está viendo que posiblemente quien tome el lugar de ese actor vaya a ser el luchador Batista. ¿Será que le quede bien este personaje? Yo creo que sí podría ser, es un muy buen actor y creo que tiene la complexión de Kratos. ¿Pero tú qué opinas al respecto? Recuerda que si quieren saber todas estas notas con la información completa, tienen que estar en el canal de difusión de WhatsApp. Lo único que tienen que hacer es mandarme mensaje al 777-499-1991, decirme que quieren estar en el canal de difusión y yo les mando el enlace para que se enteren de todo lo que necesitan saber. Vámonos con más música. Dicho estas notas, esto es Como la Flor de Nati Natasha y lo escuchas aquí en la 99.

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1: El mismo aire de Camilo y Pablo Alborán. Yo no sé qué tiene Pablo Alborán, que me encantan sus canciones. Y esta, Camilo, bueno, no es como que el artista que a mí me fascine, pero considero que tiene canciones muy buenas y esta es una de ellas, pero con Pablo Alborán, ufas, me encanta esta rola y qué bueno que la está pasando aquí en La 99. Y vamos a escuchar otro audio. Hoy estamos hablando sobre cómo poder dormir temprano, ¿no? Para todas las personas que nos cuesta dormir temprano y que lo intentamos y decimos, ya, nos vamos a dormir a las 10, pero nunca lo logramos. ¿Qué cosas podemos hacer para caer rendidos al momento de acostarnos en la cama?
2: Lolita, buenas tardes. El consejo que yo te daría para dormir temprano, pues sería obviamente ya no cenar tan tarde ni tan noche, pues obviamente el cuerpo pues necesita tiempo para digerir y pues así ya costaría un poco más el tratar de dormir temprano. Y también pues el celular, mantenerlo lo más alejado posible.
1: Ok, muchas gracias. Sí, definitivamente lo del celular hay que hacerlo. Y lo de cenar, a mí lo que me recomendaron alguna vez es

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sí, familia 99, vamos a escuchar esas cosas que hacen que no podamos dormir temprano, ¿no? Porque muchos dicen que puede ser algo generacional y la verdad es que no. Hoy en día, pues, en primera el estrés es un poco más alto y eso hace que sea difícil dormir temprano. Pero aparte de eso, también, obviamente, el aumento de pantallas que generan la luz azul confunde, pues, a tu sistema de que es de, pues ya es hora de dormir, entonces no te das sueño. Lo importante sería justamente eso, evitar pues las pantallas antes de que te vayas a dormir. Igual las siestas, evitar siestas así de que terminé de comer y me voy a echar una siestita de 20 minutos. No lo hagas, eso tampoco te ayuda a poder acostarte y pues dormirte, ¿no? Igual tienes que tener una rutina nocturna. O sea, si tú sabes a qué hora te tienes que levantar, bueno, más bien, ¿a qué hora te quieres acostar? O sea, trata de tener ese horario siempre, hasta en los fines de semana cuando no estés trabajando. Y justamente tener una cena ligera te puede ayudar bastante a que puedas dormir más temprano. Y en general, pues para la situación de la higiene del sueño, medidas que puedes tener es eso, quitar el celular como 30 minutos antes, lo más que se pueda para que te puedas acostar. No tener estimulantes como café, refrescos que igual te puedan despertar, hacer ejercicio. Esta actividad física que va a hacer que te canses y puedas dormir mejor. Son estas algunos tips que puedes utilizar no solo para dormir mejor, sino también para acostarte temprano. ¿Cómo ves? ¿Cómo ves todos estos datos curiosos? Bueno, espero te hayan servido y te sirvan. Ahorita ya vamos pasando al último bloque de las tardes de la 99 y vamos a escuchar unos audios más que tengo por acá. Pero antes de irnos al corte, quiero decirles a todos los alumnos de 10 que ya se registraron, pues muchas gracias porque alcanzamos las metas de registro y queremos agradecer a todos estos estudiantes que participaron y que demostraron que el esfuerzo y las buenas calificaciones siempre tienen recompensa. Ahora atentos a la información porque pronto estaremos dando más detalles aquí por la 99 y queremos reconocerlos a todos ustedes, así que pendientes porque el próximo 18 de agosto es el día que se va a celebrar este gran evento en el Auditorio Teopanzolco. Alumnos de 10 aquí en la 99 reconocemos a quienes ponen el ejemplo.

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0: el último bloque de las tardes de la 99 y vamos a escuchar sus últimos audios. Ya hablamos de varios consejos que nos pueden servir hoy en día bastante a todas las personas que tenemos problemas para dormir y sobre todo para tener un horario decente para dormir. Así que vamos a escuchar estos que nos dicen por acá. A ver.
1: Para que puedas dormir temprano, yo te sugiero que estés relajada, que no dejes ya ningún pendiente para que no al momento de acostarte estés piense y piense y esto y el otro. No, relajarte, distraerte un poco, no cenar tanto o no cenar y completamente ya relajada, recostarte y escuchar una música, no sé, de Beethoven o algo así, relajante, agua, lloviendo o algo, si es que necesitas que te arrullen.
0: Sí. Ok, muy bien. Ese puede ser un gran consejo, lo de como que no dejar pendientes para que así justo no estés como que dándole vueltas y vueltas de que, ay, es que no hice esto, ay, es que el otro, porque sí pasa, ¿no? Dejamos ese pendiente, dijimos, ay, mañana lo hago temprano y estamos de, es que no me va a dar tiempo. No, me tengo que parar más temprano. No, debería hacerlo. Entonces sí, definitivamente no tener pendientes, pero algo que al menos en mi configuración no viene es relajarme, o sea, no lo logro. No sé por qué, pero siempre he tenido ese problema desde muy niñita. Entonces la verdad, eso de poder relajarme y decir, ya, tranquilidad y todo eso, modo zen, no se me da, pero si ustedes sí lo logran, pues adelante, ¿no? Puede ser una muy buena opción. Muchas gracias, familia 99, a todos los que están participando. Vámonos con algo de Camilo, justamente favorito, aquí en las tardes de la 99.

0: Camilo cantando Favorito en la 99. Y antes de despedirnos, vamos a escuchar un audio más, a ver qué nos dicen por acá, qué tips tienen para dormir y dormir relajados y temprano. A ver.
1: Yo lo que hago es que el cuarto esté oscuro y pongo ruido blanco.
0: Ok, eso sí puede ser una opción, que esté completamente oscuro, sin ningún tipo de luz. Te pones tu mascarilla esta para que no te entre nada de luz en los ojos y pones ruido blanco, que no es algo que te esté distrayendo. Puede ser una muy buena opción. Pues familia, muchas gracias a todos los que estuvieron participando el día de hoy, pues con esos tips, y de verdad espero a los que tienen problemas para dormir en general y dormir temprano, pues nos sirva porque me incluyo. ¿Y saben qué? Algo que sí definitivamente nos ayuda a relajarnos, yo que les dije hace rato que como que no traigo esa configuración, pues en lo personal a mí me sirve mucho conectar con la naturaleza, ir a lugares donde haya muchas plantas, flores, un jardín muy bello, y eso seguramente está en Jardines de México. 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Familia, yo me despido, pero muchas gracias a todos ustedes. Tengan un muy bonito martes, que les vaya muy bien, coman muy delicioso y cuídense mucho porque a lo mejor llueve, como que vi que estaba medio nublado, a lo mejor estoy mal con mi percepción, pero vi que estaba medio nublado. Cuídense mucho y nos escuchamos mañana. Bye, bye.

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1: Muy buenas tardes, mi nombre es Marcela Mejía y este es el corte informativo de Grupo Diario de Morelos. Pobladores de Tetelcingo fueron atendidos esta tarde por la gobernadora Margarita González Saravia, luego de acudir a Palacio de Gobierno para solicitar su intervención ante los conflictos que mantienen con la delegada municipal. Durante este encuentro, la mandataria llamó a privilegiar la unidad entre autoridades y habitantes para evitar que las diferencias internas freden el proceso de municipalización de esta comunidad indígena. Autoridades federales aseguraron 217 kilogramos de cocaína ocultos en una camioneta durante un operativo sobre la autopista México-Cuernavaca. En la acción fue detenido un hombre que transportaba la droga en un doble fondo del vehículo, la cual quedó a disposición de la Fiscalía General de la República para las investigaciones correspondientes. Y la Feria del Pan y la Gastronomía en Tlacotepec 2026 reunirá el próximo 9 de agosto a maestras panaderas y cocineras tradicionales que preservan todavía recetas heredadas por generaciones. El encuentro formará parte de la Feria Patronal en honor a la Virgen de la Asunción y busca promover la riqueza gastronómica de esta región. Hasta aquí con la información. No olvides sintonizar en punto de las 8 de la mañana Salvador Valora a través de la 99.
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17: Son las 4:02.
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con 10 minutos, familia 99, ¿cómo están? Ahora sí, bienvenidos a las tardes, noches 99. Acabas de escuchar Vagabundo de Sebastián Yatra y Swim de BTS. Así es, bienvenidos, ya llegamos de refrescarlos en esta tarde en Jarritos en este verano 99. Así que qué gusto poder convivir con ustedes todos los martes y jueves. Recuerden que estamos en diferentes puntos de la ciudad para que ustedes se puedan refrescar. Así que bienvenidos, vámonos con Sorry y en un momento más les digo cuál es el tema para que ustedes puedan participar y ganar experiencias 99.

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1: Son las 4 con 21 minutos.
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0: 9:30, familia 99, inició el chisme a través del WhatsApp 777-499-1991. También ya lo pusimos ahí a través de la app de la 99. Si todavía no la tienen, descárguenla para que también puedan estar enterados y tengan radio 24/7, estén escuchando su estación favorita. Y hoy vamos a hablar de las mascotas, sí, porque yo creo que todos hemos tenido alguna mascota en algún punto de nuestra vida, y quiero que me cuentes cuál es el desastre que te ha hecho tu mascota, ya sea perro, sean gatos, sean loritos que luego se escapan. Y es que hay de todo, ¿eh? Hay desde que te muerden los sillones, te destrozan los zapatos, o los gatos que son unos seres del mal, tan lindos, pero unos seres del mal, pues no les importa nada y tiran lo que sea, lo que se les hinche, pues la gana. Y entonces cuéntanos a través del WhatsApp 777-499-1991, ¿cuál es el peor desastre que ha hecho tu mascota?
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4:38. 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

recuerden que estamos en contacto a través del 777-499-1991, que es el WhatsApp. Y por acá ya están mandando saluditos. Hola, Ceci, te saluda la familia López desde Jardines de Acapatzingo, escuchando las tardes noches 99. Saludos para ustedes. También, pues recuerden que si nos mandan saluditos, nos dicen desde dónde nos están escuchando, les regalamos boletitos para que vayan con la familia a Rancho Mágico. Así que, pues también participen en el tema del día sobre las mascotas. ¿Cuál es la peor travesura que ha hecho tu mascota? Si te ha roto los zapatos, los tenis, o incluso pues que se haya hecho sus necesidades de la cama, porque suele pasar, ¿eh? Así que cuéntenos a través del WhatsApp 777-499-1991 y ganen experiencias deliciosas de comida. Tenemos para que disfruten de un delicioso pozole con su agüita fresca y taquitos. Yo sé, está delicioso, y más que pues en estas tardecitas ya se empieza a nublar, entonces pues manden mensajito, porque también hay desayunos, comidas y cenas para que vayan a Vips. 777-499-1991 es el teléfono de WhatsApp donde tú y yo nos mantenemos en contacto en las tardes noches 99. Solo lo

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0: tarde con 51 minutos. ¿Cuál es la peor travesura que ha hecho tu mascota? Perritos, conejos, loros, cotorros, hasta también pues gatitos, o tortugas. La mascota que tú tengas seguro ya te ha hecho una travesura. Cuéntanoslos a través del WhatsApp 777-491-991. Vamos a escuchar qué nos dicen por acá. Hola, hola.
1: Hola, Ceci, muy buenas tardes. Oye, fíjate que yo tengo una gata que pues no hacía ninguna maldad, pero adoptamos otra que llegó de la calle, se empezó a arrimar, le empezamos a dar de comer y pues bueno, la fuimos adoptando poco a poco. Más bien ella nos adoptó a nosotros, pero esa gata nueva se come la ropa, no podemos dejar algo en la sala porque se la come así tal cual. Ni siquiera deja rastros de lo masticado, o sea, no hay rastros, simplemente se come los pedazos de ropa que dejamos. Y a partir de ahí, la gata original que tenemos empezó a morder cables también. Entonces ahora tenemos que alzar todos los cables, no podemos dejar el cargador del celular conectado o ahí en cualquier lugar porque la gata original lo rompe. Y la otra gata se come la ropa. A ver si...
0: No inventes, había escuchado que te rompen la ropa, la destrozan, la desgarran, pero que se coma la ropa, híjole, sí deberías llevarla a checar a un veterinario porque no creo que eso sea normal. Siga participando y por supuesto que ya tienes tus experiencias 99.

0: 7:58, ya estamos recibiendo los audios de la familia 99 y vaya que sí, ¿eh? Uno hace cada coraje con las mascotas, pero se han vuelto parte de nuestra vida, se han vuelto nuestros compañeros, entonces pues nada más queda en un regaño porque la verdad ni nos entienden y no nos hacen caso, pero nosotros los seguimos amando. Vamos a escuchar qué nos dicen por acá. Hola, hola.
1: Hola, hola, aquí escuchando las tardes de la 99 con mi amiga Ceci. Hola, Ceci, respecto al tema, pues la verdad mi perrito me ha destruido mis plantas. Hace como 15 días fuimos a Tetela a comprar distinto tipo de plantas. Cuando llegué a mi casa, mi perrito ya las había destruido. Bueno, pasaron, me fui a trabajar, regresé y ya las había destruido. Ceci, me dio tanta tristeza mis pobres plantas, pero pues amo a mi mascota y pues digo, las plantas puedo volver a comprarlas y la verdad sí lo regañé, pero es un destructible. Mi Zeus es destructible.
0: No, gracias, Ceci, cuídate. Las plantas. Híjole, el sufrimiento de toda mamá, ¿no? Porque también mi mami tiene plantas en su casa y que los gatos las arañan, las rompen. Y sí, se siente feo por las plantitas porque son parte de la decoración, pero también se siente feo regañar a los perritos. Que mira, yo creo que a veces en su cabecita suenan como de estas cancioncitas de diversión, de que no entienden nada, de estoy loco, porque pues no nos hacen caso, ¿verdad? Y las plantas, ay, sí, sufre, les entiendo porque me ha pasado, pero sigan participando a través del WhatsApp 7774991991 y díganos cuál es esa travesura que ha hecho su mascota. Atención a todas las niñas, a los niños y papás 99, alumnos de 10-2026 de Diario de Morelos, presentado por Médicos Traumatólogos 24 Horas y Navarrete Abogados, tu mejor defensa. Ya alcanzamos la meta de registros. Queremos agradecerte a ti y a todos los estudiantes que participaron. Demostraron que el esfuerzo y las buenas calificaciones siempre tienen una recompensa. Y esto apenas comienza, ¿eh? Porque el próximo 18 de agosto nos reuniremos en el Auditorio Tepanzolco para vivir una experiencia increíble, una celebración llena de sorpresas para todos ustedes, regalos y momentos inolvidables. Muchas felicidades a todos nuestros alumnos de 10. Muy pronto estaremos compartiendo más detalles por aquí, por la 99, la radio que reconoce a quienes ponen el ejemplo.

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3: Son las 5, con un minuto.
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0: 5 de la tarde con 10 minutos. 777-499-1991 es el teléfono de WhatsApp donde tú y yo nos mantenemos en contacto hasta las 9 de la noche, donde también puedes mandar a felicitar a un ser querido. Y con mucho gusto aquí le cantamos las mañanitas, le mandamos abrazos de parte de todo el Team 99. Y por supuesto, donde nos digas desde dónde nos estás escuchando para que ganes increíbles experiencias 99 y también participando, por supuesto, en el tema del día. Todo eso puedes hacer para ganar experiencias 99. ¿A poco no está bien fácil? Vamos a escuchar qué nos dice por acá. Hola, hola.
1: Hola, buenas tardes. Mi experiencia sería con mi mascota, que en este caso es un gatito. Y resulta que no teníamos para comprar croquetas y le compramos una salchichita. Entonces, como que no le cayó muy bien y entonces el gato como que se mareó. Y pues se cayó sobre una tubería y la rompió y entonces nos quedamos sin agua. Y esa sería la peor experiencia, el peor desastre que ha ocasionado mi mascotita. Ojalá pueda ganarme alguna experiencia.
0: No inventes, tu gato te dejó sin agua, híjole, qué cosas, qué. ¿Y por cuánto tiempo te quedaste sin agua? A ver, cuéntanos, y eso que dicen que hay gatos hidráulicos, gatos de agua, entonces, pues, en esta vez te falló. 777-499-1991, sigan participando.

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3: Son las 5, con 21 minutos.
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0: 30 minutos, travesuras de tus mascotas. Y chequense este audio porque creo que fue la excusa de muchísimos. Ha sido un chiste de película, un chiste de comedia, pero a alguien realmente le pasó. Hola, hola.
1: Hola, hola, familia 99. Aquí reportándome. Una travesura que hizo una de nuestras mascotas fue comerle la tarea a una de mis hijas cuando iba en primero de secundaria. Fue muy chistoso porque se oye como chiste de película, pero pues cierto, desafortunadamente la maestra no le creyó a mi hija y pues bueno, pero sí fue la mayor travesura que hizo nuestra mascota. Saludos, familia.
0: Oye, no inventes, la excusa que todos hubiéramos querido tener, que se hubiera hecho realidad cuando se nos olvidaba la tarea. Muy buena, ¿eh? Ya tienes tus experiencias 99, por supuesto que sí. Sigan participando, 777-499-1991.

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0: 7:41 y oigan, seguimos aquí escuchando todas las travesuras que han hecho las mascotas en casa y la verdad es que son una tremenda joya. Vamos a escuchar qué nos platican por acá. Hola, hola.
1: Hola, hola Ceci, aquí escuchando las tardes, noches 99. Pues mira, ¿qué te diré? Lo más destructivo que ha hecho mi perro, él se llama Pichirilo. Bueno, pues nosotros, debido a la temporada, dormimos con un redolito. Entonces, una noche durmiendo, el perro agarró el redolito y lo subió arriba del colchón. Entonces, cuando nos percatamos, el colchón se estaba quemando, se le hizo un hoyo, ¿no? Y eso fue algo tremendo que nos espantamos y, bueno, no, casi nos estábamos ahogando, pero esa fue una de las travesuras que hizo este Pichirilo. No, ese perro es tremendo. Y otra de ellas fue de que dejé mis zapatos debajo de mi cama. No, al otro día los encontré en el patio.
0: No inventes que el Pichirilo, me encantó el nombre, ¿eh? El Pichirilo, pues casi te andaba quemando el colchón donde duermes. Ay, no, qué tremendo. Creo que es la travesura más fuerte que nos han mandado hasta el momento de las mascotas, pero por supuesto que sigan participando a ver si ustedes mejoran esta travesura. Con 42 minutos y todavía no hay plan para estas vacaciones. 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
1: Muy buenas tardes, mi nombre es Marcela Mejía y este es el corte informativo de Grupo Diario de Morelos. Pobladores de Tetelcingo fueron atendidos esta tarde por la gobernadora Margarita González Saravia, luego de acudir a Palacio de Gobierno para solicitar su intervención ante los conflictos que mantienen con la delegada municipal. Durante este encuentro, la mandataria llamó a privilegiar la unidad entre autoridades y habitantes para evitar que las diferencias internas frenen el proceso de municipalización de esta comunidad indígena. Autoridades federales aseguraron 217 kilogramos de cocaína ocultos en una camioneta durante un operativo sobre la autopista México-Cuernavaca. En la acción fue detenido un hombre que transportaba la droga en un doble fondo del vehículo, la cual quedó a disposición de la Fiscalía General de la República para las investigaciones correspondientes. Y la Feria del Pan y la Gastronomía en Tlacotepec 2026 reunirá el próximo 9 de agosto a maestras panaderas y cocineras tradicionales que preservan todavía recetas heredadas por generaciones. El encuentro formará parte de la Feria Patronal en honor a la Virgen de la Asunción y busca promover la riqueza gastronómica de esta región. Hasta aquí con la información. No olvides sintonizar en punto de las 8 de la mañana Salvador Valora a través de la 99.
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